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1: El coronel Jimmy Viteri, que está al frente de la subzona de policía, y nos preocupa que en la provincia de Tungurahua, de lo que va del año, más de 600 kilos se han decomisado en droga y han sido a semana seguida la cantidad de estas sustancias que se han encontrado, por ejemplo, en la vía Puyo Baños Ambato.
2: Bueno, sí, en realidad es un dato importante de que tenemos más de 600 kilos de sustancias sujetas a fiscalización incautados en la provincia de Tungurahua, muchos de los cuales se dieron en este sector de la ruta a Baños Puyo, que es una ruta, también comprendemos, que viene desde el oriente ecuatoriano y la incidencia que tiene de la frontera norte, porque esa sería por investigaciones e información se sabe que utilizarían para trasladar desde la frontera norte hasta el Pacífico, hacia los puertos. Sin embargo, también es importante también destacar el trabajo policial que se ha realizado con el fin de realizar los operativos de interdicciones correspondientes en estos sectores de la provincia, con el fin de disminuir o erradicar esta presencia de estos delincuentes que trasladan que estarían trasladando esta sustancia. Sin embargo, pues nosotros todos los días y en horarios diferentes realizamos esta clase de operativos para evitar este tipo de situaciones.
1: Bien, así es. Ahí también es importante el 1-800, drogas, ¿funciona o no funciona? Tomando en cuenta que en el centro de Ambato, por ejemplo, ya es conocido que en la calle Olmeda, todos los alrededores del Parque 12 de Noviembre, ahora el Mercado Central, el Mercado Modelo, también se detuvo a 7 personas que vendían droga. No es que presuntamente, es que vendían droga y, como digo, son quienes amedrentan a jóvenes y a consumidores todo el tiempo.
2: Sí, bueno, se realizó un operativo importante en el centro de la ciudad, en el sector del Mercado Central. Esto con una investigación de 2 meses aproximadamente, que permitió evidenciar este microtráfico de drogas y las personas que estaban involucradas en este delito. Sin embargo, obviamente siempre vamos a presumir de inocencia hasta que la autoridad se pronuncie directamente con su sentencia condenatoria y con todos los indicios y elementos de convicción necesarios que hemos recopilado, pues serán la autoridad quien determine eso. Sin embargo, pues estos operativos también son importantes para reducir este tipo de acciones ilegales que se cometen, como usted bien lo dijo, no desde ahora, no desde ayer, sino desde lamentablemente mucho tiempo atrás, por ser un lugar de comercio, un lugar de informalidad, y eso lamentablemente también atrae a los delincuentes y al microtráfico especialmente.
3: Con 3 minutos.
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1: ¿Cómo estimular tu sonrisa? Tu rostro es un espejo en el que los otros pueden ver el reflejo de tu imagen espiritual. Si sonríes, la vida te sonreirá. Si frunces el ceño haciendo mala cara, provocarás en los otros indisposición contra ti. Sonríe de corazón para que despiertes la alegría en quienes te rodean. Cultiva la actitud de acoger a los demás dándoles la bienvenida jovial expresada en tu sonrisa. La sonrisa embellece tu rostro y es una fuerte motivación o la convivencia comunitaria en razón de la satisfacción de encontrarse con gente cordial.

0: 19 horas con 38 minutos.
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5: 19 horas con 46 minutos.
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1: El ingeniero Carlos Villacreces, él está, es parte también del aparato productivo, quien dirige algunos aspectos y temas importantes dentro del gobierno provincial de Tungurahua, y con él vamos a conocer en qué tanto afectó o en qué tanto benefició los aranceles entre Ecuador y Colombia, que si bien ya se desmontaron estos gravámenes recíprocos tanto en Colombia como Ecuador desde el 1 de junio, pero que casi 5 meses vivimos en esta guerra comercial. ¿Qué fue lo positivo y qué fue lo negativo para la empresa ecuatoriana? Muy buenos días, Carlos, qué lindo tenerte acá y conocer pues estos conocimientos que tú tienes.
2: Tú haces una pregunta y me dices, ¿qué tuvo de positivo? Absolutamente nada. Lamentablemente, creo que fueron medidas que lo único que hicieron fue perjudicar absolutamente a todos los grupos de interés, por llamarlo de alguna manera, al sector público, al sector privado, a todas las comunidades, a Colombia y Ecuador. No salió nadie beneficiado de esta medida. Creo que es muestra de precisamente esa falta de experiencia en cuanto a la implementación de política pública o inclusive al desarrollo o pensamiento de política pública. Y bueno, nos dimos cuenta, por ejemplo, que hay muchas cosas que la gente no mira o no revisa, pero el Ecuador, que sabemos por lo que vivimos inclusive recientemente en el año 2024, tenemos déficit de energía. El 10% de nuestra energía proviene de Colombia y nos peleamos con nuestro proveedor. ¿Y cuál es el sentido de pelearse con un proveedor? Porque como tú bien mencionabas, una guerra económica. Cuando uno está en guerra, busca al menos dañar al otro objetivo, pero no hacerse daño a uno mismo.
1: Claro, ¿no? Ahí mismo, ¿no?
2: Ahí sí, literal, creo que cabe que el tiro salió por la culata. Y mira, tú has mencionado para la provincia de Tungurahua y has mencionado sectores como el textil y el calzado. Yo, sin temor a equivocarme, te diría que si es que esta medida se alargaba por un año más, posiblemente una de las empresas más grandes de la provincia de Tungurahua, como Plasticaucho, yo creo que hubieran tomado la decisión de migrar completamente a Colombia, porque ellos ya tienen planta en Colombia.
1: Claro.
2: Pero claro, ¿qué es lo que pasa? Ellos, por ejemplo, exportan producto terminado, zapatos, botas especialmente, terminadas a Colombia, pero también importan muchos insumos que no los tenemos en el país. Y eso se vio sumamente afectado. Mira tú, que la gente que me conoce sabe que ideológicamente con Petro no concuerdo, pero somos diferentes. Pero este señor inclusive actuó de manera mucho más inteligente que el gobierno del Ecuador. ¿Por qué? Porque él dijo que estamos en una guerra y normalmente en una guerra lo que es, si yo recibo un balazo, te doy un barrazo.
1: Hay que atacar, claro.
2: Pero él mantiene escalonado por sectores y además deja a muchos productos que Colombia necesitaba para su producción, para su productividad, sin arancel.
3: Con 6 minutos.
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0: Toma nota de estos tips para alcanzar el éxito. No sufras por las cosas materiales. Aunque vivamos en un mundo materialista, hay que aprender a centrar nuestra atención en las cosas que verdaderamente importan, como las relaciones interpersonales, las emociones positivas y los logros alcanzados y por alcanzar. Rodéate de gente positiva. Las personas que están junto a ti pueden influir en tus pensamientos y energías. Si te rodeas de personas que son creativas y exitosas, eso es lo que atraerás a tu vida. Si te rodeas de personas negativas, te convertirás en una persona negativa. Todos actuamos como un imán.
1: 20 horas con 19 minutos.
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1: El coronel Jimmy Viteri, que está al frente de la subzona de policía, y nos preocupa que en la provincia de Tungurahua, de lo que va del año, más de 600 kilos se han decomisado en droga y han sido a semana seguida la cantidad de estas sustancias que se han encontrado, por ejemplo, en la vía Puyo Baños Ambato.
2: Bueno, sí, en realidad es un dato importante este de que tenemos más de 600 kilos de sustancias sujetas a fiscalización incautados en la provincia de Tungurahua, muchos de los cuales se dieron en este sector de la ruta a Baños Puyo, que es una ruta también comprendemos que viene desde el oriente ecuatoriano y la incidencia que tiene de la frontera norte, porque esa sería, por investigaciones e información se sabe que utilizarían para trasladar desde la frontera norte hasta el Pacífico, hacia los puertos. Sin embargo, también es importante también destacar el trabajo policial que se ha realizado con el fin de realizar los operativos, interdicciones correspondientes en estos sectores de la provincia, con el fin de disminuir o erradicar esta presencia de estos delincuentes que estarían trasladando esta sustancia. Sin embargo, pues nosotros todos los días y en horarios diferentes realizamos esta clase de operativos para evitar este tipo de situaciones.
1: Bien, así es. Ahí también es importante el 1-800, drogas, ¿funciona o no funciona? Tomando en cuenta que en el centro de Ambato, por ejemplo, ya es conocido que en la calle Olmeda, todos los alrededores del Parque 12 de Noviembre, ahora el Mercado Central, el Mercado Modelo, también se detuvo a 7 personas que vendían droga. No es que presuntamente, es que vendían droga y, como digo, son quienes amedrentan a jóvenes y a consumidores todo el tiempo.
2: Sí, bueno, se realizó un operativo importante en el centro de la ciudad, en el sector del Mercado Central. Esto con una investigación de 2 meses aproximadamente, que permitió evidenciar este microtráfico de drogas y las personas que estaban involucradas en este delito. Sin embargo, obviamente siempre vamos a presumir de inocencia hasta que la autoridad se pronuncie directamente con su sentencia condenatoria y con todos los indicios y elementos de convicción necesarios que hemos recopilado, pues serán la autoridad quien determine eso. Sin embargo, pues estos operativos también son importantes para reducir este tipo de acciones ilegales que se cometen, como usted bien lo dijo, no desde ahora, no desde ayer, sino desde lamentablemente mucho tiempo atrás, por ser un lugar de comercio, un lugar de informalidad, y eso lamentablemente también atrae a los delincuentes y al microtráfico especialmente.
3: Veinte horas con 34 minutos.
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Los hombres y mujeres de los 50 a los 70 años tienen un regalo especial que ofrecer a las personas que les rodean. Ese regalo es la sabiduría acumulada a través de años de experiencia que puede animar y edificar y ofrecer esperanza en tiempos difíciles. En el pasado, los familiares vivían en la misma casa, tanto jóvenes como viejos, y podían escuchar perspectivas frescas con tan solo hablar de los sucesos del día a la hora de la cena. Pero hoy la mayoría vive lejos de su familia, y esta valiosa interacción entre generaciones ya no existe. Si usted está entrado en años, quisiera animarle a que se haga amigo de alguien más joven. A la descorazonada madre joven de un niño pequeño le gustaría mucho tener una amiga mayor que viniera a su casa a tomar café y le dijera, «Eso es normal. Recuerdo cuando yo me sentía igual que tú». El hombre joven necesita que alguien más viejo y más sabio le diga, «Estás haciendo lo correcto. Sigue así». Si usted es joven, busque a alguien mayor y con más experiencia que usted en su trabajo, vecindad o iglesia para pedirle consejos. Usted verá que la sabiduría es un regalo precioso y el compartirla beneficia tanto al que la da como al que la recibe.

0: 20 horas con 55 minutos.
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2: Leyenda de los Incas. De la vasija de barro.

leyenda de mis antepasados. Con notas melancólicas, los indios en su agonía rogaban ser enterrados en el vientre oscuro y fresco de una vacía.

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1: El ingeniero Carlos Villacreces, él está, o es parte también del aparato productivo, quien dirige algunos aspectos y temas importantes dentro del gobierno provincial de Tungurahua, y con él vamos a conocer en qué tanto afectó o en qué tanto benefició los aranceles entre Ecuador y Colombia, que si bien ya se desmontaron estos gravámenes recíprocos tanto en Colombia como Ecuador desde el 1 de junio, pero que casi 5 meses vivimos en esta guerra comercial. ¿Qué fue lo positivo y qué fue lo negativo para la empresa ecuatoriana? Muy buenos días, Carlos, qué lindo tenerte acá y conocer pues estos conocimientos que tú tienes.
2: Tú haces una pregunta y me dices, ¿qué tuvo de positivo? Absolutamente nada. Lamentablemente, creo que fueron medidas que lo único que hicieron fue perjudicar absolutamente a todos los grupos de interés, por llamarlo de alguna manera, al sector público, al sector privado, a todas las comunidades, a Colombia y Ecuador. No salió nadie beneficiado de esta medida. Creo que es muestra de precisamente esa falta de experiencia en cuanto a la implementación de política pública o inclusive al desarrollo o pensamiento de política pública. Y bueno, nos dimos cuenta, por ejemplo, que hay muchas cosas que la gente no mira o no revisa, pero el Ecuador, que sabemos por lo que vivimos inclusive recientemente en el año 2024, tenemos déficit de energía. El 10% de nuestra energía proviene de Colombia y nos peleamos con nuestro proveedor. ¿Y cuál es el sentido de pelearse con un proveedor? Porque como tú bien mencionabas, una guerra económica. Cuando uno está en guerra, busca al menos dañar al otro objetivo, pero no hacerse daño a uno mismo.
1: Claro, ¿no? Ahí mismo, ¿no?
2: Ahí sí, literal, creo que cabe que el tiro salió por la culata. Y mira, tú has mencionado para la provincia de Tungurahua y has mencionado sectores como el textil y el calzado. Yo, sin temor a equivocarme, te diría que si es que esta medida se alargaba por un año más, posiblemente una de las empresas más grandes de la provincia de Tungurahua, como Plástica 8, yo creo que hubieran tomado la decisión de migrar completamente a Colombia. Porque ellos ya tienen planta en Colombia.
1: Claro.
2: Pero claro, ¿qué es lo que pasa? Ellos, por ejemplo, exportan producto terminado, zapatos, botas especialmente, terminadas a Colombia, pero también importan muchos insumos que no los tenemos en el país. Y eso se vio sumamente afectado. Mira tú que la gente que me conoce sabe que ideológicamente con Petro no concuerdo, pero somos diferentes. Pero este señor inclusive actuó de manera mucho más inteligente que el gobierno del Ecuador. ¿Por qué? Porque él dijo que estamos en una guerra y normalmente en una guerra lo que es, si yo recibo un balazo, te doy un barrazo.
1: Hay que atacar, claro.
2: Pero él mantiene escalonado por sectores y además deja a muchos productos que Colombia necesitaba para su producción, para su productividad, sin arancel.
3: Con 4 minutos.
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1: Magíster Marlo Brito, director de Cooperación Internacional del municipio de Ambato. Es muy importante conocer las gestiones, los contactos a nivel internacional, sobre todo para conseguir becas para estudiantes destacados de la ciudad de Ambato para que vayan a proseguir sus estudios en países internacionales.
2: El 25 de junio, el próximo jueves, a las 10 de la mañana, en el Salón de la Ciudad, donde estará directamente la información oficial de la Embajada de Hungría, estará presente la señora agregada cultural de Hungría para ofrecer la información detallada acerca de las becas para este hermoso país, becas gratuitas que cubren la totalidad de los estudios, tanto para pregrado, para licenciatura, como para maestrías y doctorados. Quiero informar que es interesante haber realizado esta conexión, porque permite que Ambato, la ciudad de Ambato, tenga una mayor aplicación para estas becas. Recordarles a la ciudadanía ambateña que prácticamente el 90% de las becas que ofrecen todos estos países se concentran en Quito y Guayaquil. Y por eso la señora alcaldesa Diana Caiza nos ha instruido, ha realizado las gestiones necesarias y las conexiones que se han logrado con las embajadas para ofrecer esta información. En esta ocasión estamos informando de las becas Stipendium Hungaricum, así se denominan, y que están ofertadas para toda la población ambateña.
3: Veintiún horas con 33 minutos.
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0: 21 horas con 39 minutos.
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2: 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De la vasija de barro.

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Con notas melancólicas, los incas en su agonía rogaban ser enterrados en el vientre oscuro y fresco de una vasija.

0: 21 horas con 45 minutos.
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0: 22 horas con 14 minutos.
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0: 22 horas con 32 minutos.
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0: 22 horas con 52 minutos.
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0: 22 horas con 57 minutos.
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1: El general Patricio Carrillo. El presidente Daniel Noboa nos está recordando a la estrategia de comunicación de Nayib Bukele, el presidente de El Salvador. En ese video anuncia además la firma de un decreto con el que, según sostiene, empieza una nueva fase de lucha para combatir el crimen organizado, esta vez con cooperación internacional, pero no explica qué países van a intervenir en esta cooperación internacional, general.
2: Sí, es mucha ambigüedad, además de que no explica qué ejércitos podrían venir, no explica ni el tiempo por el cual vendrían a operar, ni las acciones de inteligencia que se han desarrollado previamente para poder hacer un ejercicio. En esta comparación con el bukelismo, en realidad es un tema muy difícil, es una sociedad absolutamente diferente, son 6 millones de personas de habitantes en El Salvador y tienen a 500,000 de personas presas, muchos por tatuajes y por tener estos simbolismos, pero que no se ha logrado definir y determinar si han participado en algún tipo de delito. Si el Ecuador es lo que está pensando eso, entonces el presupuesto del Estado tendría que dirigirse única y exclusivamente a la construcción de cárceles. Y con 500,000 de personas, nosotros no lograríamos siquiera cambiar esto. Lo único que haríamos es reproducir la violencia y cada vez ir incorporando en esta cadena criminal a más personas, desde jóvenes, desde adolescentes hasta jóvenes sin empleo. Esto es inevitable porque el mercado criminal no va a desaparecer, el consumo de drogas sigue aumentando en el mundo entero, la producción en Colombia no ha parado, más bien han utilizado ahora espacios que son reservas naturales, espacios de frontera donde ya no se puede aplicar acciones como lo que hacían con la aspersión del glifosato y muchas otras medidas. E insisto, las condiciones sociológicas y criminológicas de países como Salvador y países como Ecuador son muy diferentes como para aplicar algo así.

0: 23 horas con 40 minutos.
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1: Magíster Marlo Brito, director de Cooperación Internacional del municipio de Ambato. Es muy importante conocer las gestiones, los contactos a nivel internacional, sobre todo para conseguir becas para estudiantes destacados de la ciudad de Ambato, para que vayan a proseguir sus estudios en países internacionales.
2: El 25 de junio, el próximo jueves, a las 10 de la mañana, en el Salón de la Ciudad, donde estará directamente la información oficial de la Embajada de Hungría, estará presente la señora agregada cultural de Hungría para ofrecer la información detallada acerca de las becas para este hermoso país, becas gratuitas que cubren la totalidad de los estudios, tanto para pregrado, para licenciatura, como para maestrías y doctorados. Quiero informar que es interesante haber realizado, importantísimo haber realizado esta conexión, porque permite que Ambato, la ciudad de Ambato, tenga una mayor aplicación para estas becas. Recordarles a la ciudadanía ambateña que prácticamente el 90% de las becas que ofrecen todos estos países se concentran en Quito y Guayaquil. Y por eso la señora alcaldesa Diana Caiza nos ha instruido, ha realizado las gestiones necesarias y las conexiones que se han logrado con las embajadas para ofrecer esta información. En esta ocasión estamos informando de las becas Stipendium Hungaricum, así se denominan, y que están ofertadas para toda la población ambateña.
3: Cero horas, con tres minutos. 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

0: Cero horas con 18 minutos.
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0: Cero horas con 47 minutos.
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1: El general Patricio Carrillo. El presidente Daniel Noboa nos está recordando a la estrategia de comunicación de Nayib Bukele, el presidente de El Salvador. En ese video anuncia además la firma de un decreto con el que, según sostiene, empieza una nueva fase de lucha para combatir el crimen organizado, esta vez con cooperación internacional, pero no explica qué países van a intervenir en esta cooperación internacional, general.
2: Sí, es mucha ambigüedad, además de que no explica qué ejércitos podrían venir, no explica ni el tiempo por el cual vendrían a operar, ni las acciones de inteligencia que se han desarrollado previamente para poder hacer un ejercicio. Esta comparación con el bukelismo, en realidad, es un tema muy difícil. Es una sociedad absolutamente diferente. Son 6 millones de personas, de habitantes en El Salvador, y tienen a 500,000 de personas presas, muchos por tatuajes y por tener estos simbolismos, pero que no se ha logrado definir y determinar si han participado en algún tipo de delito. Si el Ecuador es lo que está pensando eso, entonces el presupuesto del Estado tendría que dirigirse única y exclusivamente a la construcción de cárceles. Y con 500,000 de personas, nosotros no lograríamos siquiera cambiar esto. Lo único que haríamos es reproducir la violencia y cada vez ir incorporando en esta cadena criminal a más personas, desde jóvenes, desde adolescentes hasta jóvenes sin empleo. Esto es inevitable porque el mercado criminal no va a desaparecer, el consumo de drogas sigue aumentando en el mundo entero, la producción en Colombia no ha parado, más bien han utilizado ahora espacios que son reservas naturales, espacios de frontera donde ya no se puede aplicar acciones como lo que hacían con la aspersión del glifosato y muchas otras medidas. E insisto, las condiciones sociológicas y criminológicas de países como Salvador y países como Ecuador son muy diferentes como para aplicar algo así.
3: Una de la mañana con 2 minutos.
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0: de la mañana, con 30 minutos.
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0: la mañana, con 42 minutos.
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0: 2 de la mañana, con 53 minutos.
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0: de la mañana con 59 minutos.
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2: En este marco, el análisis de propuestas y perfiles de quienes aspiran a dirigir la prefectura de Tungurahua, pues vamos a conversar hoy con el ingeniero Jaime Astudillo, precandidato a esta dignidad provincial, con una trayectoria en la función pública, como saben, o bueno, la mayor parte de tungurahuenses es conocido que ha estado al frente de la empresa eléctrica Ambato, ha hecho un paréntesis, ha descansado un par de años, me parece, y ahora retoma esta ambición sanamente de poder llegar a ser el prefecto de Tungurahua.
3: Miren, su pregunta apunta a algo más bien humano. ¿Desde cuándo le picó ese bichito, no? Miren, la comunidad, los tungurahuenses conocen pues que toda mi vida laboral la realicé en la empresa eléctrica Ambato Regional Centro Norte, y en este lapso, en este contexto, por aproximadamente 20 años ejercí la gerencia general o presidencia ejecutiva de esta muy prestigiosa empresa que brinda servicios de electricidad, de energía eléctrica, no solamente a Tungurahua, sino a 4 provincias de la región central del país. ¿Qué? ¿Cuándo comenzó ese deseo de seguir sirviendo a la colectividad? Una vez que me desvinculé de la empresa, pues usted conoce la comunidad igual, que hace 4 años tuve mi primera participación. Apenas semanas de haberme desvinculado, de haber salido de EASA, pues fui invitado por varios partidos, movimientos, personas, voluntades, en fin, que me permitieron hacer mi primera aparición electoral. Hablemos con propiedad. Me fue bastante bien, como saben todos ustedes, quedé en segundo lugar, ¿no?

0: 6 de la mañana, con 18 minutos.
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0: 3 de la mañana con 32 minutos.
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0: de la mañana con 46 minutos.
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1: Magíster Marlo Brito, director de Cooperación Internacional del municipio de Ambato. Es muy importante conocer las gestiones, los contactos a nivel internacional, sobre todo para conseguir becas para estudiantes destacados de la ciudad de Ambato para que vayan a proseguir sus estudios en países internacionales.
2: El 25 de junio, el próximo jueves, a las 10 de la mañana, en el Salón de la Ciudad, donde estará directamente la información oficial de la Embajada de Hungría, estará presente la señora agregada cultural de Hungría para ofrecer la información detallada acerca de las becas para este hermoso país, becas gratuitas que cubren la totalidad de los estudios, tanto para pregrado, para licenciatura, como para maestrías y doctorados. Quiero informar que es interesante haber realizado, importantísimo haber realizado esta conexión, porque permite que Ambato, la ciudad de Ambato, tenga una mayor aplicación para estas becas. Recordarles a la ciudadanía ambateña que prácticamente el 90% de las becas que ofrecen todos estos países se concentran en Quito y Guayaquil. Y por eso la señora alcaldesa Diana Caiza nos ha instruido, ha realizado las gestiones necesarias y las conexiones que se han logrado con las embajadas para ofrecer esta información. En esta ocasión estamos informando de las becas Stipendium Hungaricum, así se denominan, y que están ofertadas para toda la población ambateña.

0: 4 de la mañana, con 18 minutos.
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0: 4 de la mañana, con 56 minutos.
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1: El ingeniero Carlos Villacreces, él está, o es parte también del aparato productivo, quien dirige algunos aspectos y temas importantes dentro del gobierno provincial de Tungurahua, y con él vamos a conocer en qué tanto afectó o en qué tanto benefició los aranceles entre Ecuador y Colombia, que si bien ya se desmontaron estos gravámenes recíprocos tanto en Colombia como Ecuador desde el 1 de junio, pero que casi 5 meses vivimos en esta guerra comercial. ¿Qué fue lo positivo y qué fue lo negativo para la empresa ecuatoriana? Muy buenos días, Carlos, qué lindo tenerte acá y conocer pues estos conocimientos que tú tienes.
2: Tú haces una pregunta y me dices, ¿qué tuvo de positivo? Absolutamente nada. Lamentablemente, creo que fueron medidas que lo único que hicieron fue perjudicar absolutamente a todos los grupos de interés, por llamarlo de alguna manera, al sector público, al sector privado, a todas las comunidades, a Colombia y Ecuador. No salió nadie beneficiado de esta medida. Creo que es muestra de precisamente esa falta de experiencia en cuanto a la implementación de política pública o inclusive al desarrollo o pensamiento de política pública. Y bueno, nos dimos cuenta, por ejemplo, que hay muchas cosas que la gente no mira o no revisa, pero el Ecuador, que sabemos por lo que vivimos inclusive recientemente en el año 2024, tenemos déficit de energía. Uh-huh. El 10% de nuestra energía proviene de Colombia y nos peleamos con nuestro proveedor. ¿Y cuál es el sentido de pelearse con un proveedor? Porque como tú bien mencionabas, una guerra económica. Cuando uno está en guerra, busca al menos dañar al otro objetivo, pero no hacerse daño a uno mismo.
1: Claro, ¿no? Ahí mismo, ¿no?
2: Ahí sí, literal, creo que cabe que el tiro salió por la culata. Y mira, tú has mencionado para la provincia de Tungurahua y has mencionado sectores como el textil y el calzado. Yo, sin temor a equivocarme, te diría que si es que esta medida se alargaba por un año más, posiblemente una de las empresas más grandes de la provincia de Tungurahua, como Plástica 8, yo creo que hubieran tomado la decisión de migrar completamente a Colombia. Porque ellos ya tienen planta en Colombia.
1: Claro.
2: Pero claro, ¿qué es lo que pasa? Ellos, por ejemplo, exportan producto terminado, zapatos, botas especialmente, terminadas a Colombia, pero también importan muchos insumos que no los tenemos en el país. Y eso se vio sumamente afectado. Mira tú, que la gente que me conoce sabe que ideológicamente con Petro no concuerdo, pero somos diferentes. Pero este señor inclusive actuó de manera mucho más inteligente que el gobierno del Ecuador. ¿Por qué? Porque él dijo que estamos en una guerra, y normalmente en una guerra lo que es, si yo recibo un balazo, te doy un barrazo.
1: Hay que atacar, claro.
2: Pero él mantiene escalonado por sectores y además deja a muchos productos que Colombia necesitaba para su producción, para su productividad, sin arancel.
3: Cinco de la mañana. Con 5 minutos.
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1: El coronel Jimmy Viteri, que está al frente de la subzona de policía, y nos preocupa que en la provincia de Tungurahua, de lo que va del año, más de 600 kilos se han decomisado en droga y han sido a semana seguida la cantidad de estas sustancias que se han encontrado, por ejemplo, en la vía Puyo Baños Ambato.
2: Bueno, sí, en realidad es un dato importante este de que tenemos más de 600 kilos de sustancias sujetas a fiscalización incautados en la provincia de Tungurahua. Muchos de los cuales se dieron en este sector de la ruta a Baños Puyo, que es una ruta también comprendemos que viene desde el oriente ecuatoriano y la incidencia que tiene de la frontera norte, porque esa sería, por investigaciones e información se sabe que utilizarían para trasladar desde la frontera norte hasta el Pacífico, hacia los puertos. Sin embargo, también es importante también destacar el trabajo policial que se ha realizado con el fin de realizar los operativos, interdicciones correspondientes en estos sectores de la provincia, con el fin de disminuir o erradicar esta presencia de estos delincuentes que trasladan que estarían trasladando esta sustancia. Sin embargo, pues nosotros todos los días y en horarios diferentes realizamos esta clase de operativos para evitar este tipo de situaciones.
1: Bien, así es. Ahí también es importante el 1-800, drogas, ¿funciona o no funciona? Tomando en cuenta que en el centro de Ambato, por ejemplo, ya es conocido que en la calle Olmeda, todos los alrededores del Parque 12 de Noviembre, ahora el Mercado Central, el Mercado Modelo, también se detuvo a 7 personas que vendían droga. No es que presuntamente, es que vendían droga y, como digo, son quienes amedrentan a jóvenes y a consumidores todo el tiempo.
2: Sí, bueno, se realizó un operativo importante en el centro de la ciudad, en el sector del Mercado Central. Esto con una investigación de 2 meses aproximadamente, que permitió evidenciar este microtráfico de drogas y las personas que estaban involucradas en este delito. Sin embargo, obviamente siempre vamos a presumir de inocencia hasta que la autoridad se pronuncie directamente con su sentencia condenatoria y con todos los indicios y elementos de convicción necesarios que hemos recopilado, pues serán la autoridad quien determine eso. Sin embargo, pues estos operativos también son importantes para reducir este tipo de acciones ilegales que se cometen, como usted bien lo dijo, no desde ahora, no desde ayer, sino desde lamentablemente mucho tiempo atrás, por ser un lugar de comercio, un lugar de informalidad, y eso lamentablemente también atrae a los delincuentes y al microtráfico especialmente.
3: Cinco de la mañana. Con 15 minutos.
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1: En este marco, el análisis de propuestas y perfiles de quienes aspiran a dirigir la prefectura de Tungurahua, pues vamos a conversar hoy con el ingeniero Jaime Astudillo, precandidato a esta dignidad provincial, con una trayectoria en la función pública, como saben, la mayor parte de tungurahuenses es conocido que ha estado al frente de la empresa eléctrica Ambato, ha hecho un paréntesis, ha descansado un par de años, me parece, y ahora retoma esta ambición sanamente de poder llegar a ser el prefecto de Tungurahua.
2: Miren, su pregunta apunta a algo más bien humano. ¿Desde cuándo le picó ese bichito, no? Uh-huh. Miren, la comunidad, los tungurahuenses conocen pues que toda mi vida laboral la realicé en la empresa eléctrica Ambato Regional Centro Norte, y en este lapso, en este contexto, por aproximadamente 20 años ejercí la gerencia general o presidencia ejecutiva de esta muy prestigiosa empresa que brinda servicios de electricidad, de energía eléctrica, no solamente a Tungurahua, sino a 4 provincias de la región central del país. ¿Qué? ¿Cuándo comenzó ese deseo de seguir sirviendo a la colectividad? Una vez que me desvinculé de la empresa, pues usted conoce la comunidad igual, que hace 4 años tuve mi primera participación. Apenas semanas de haberme desvinculado, de haber salido de EASA, pues fui invitado por varios partidos, movimientos, personas, voluntades, en fin, que me permitieron hacer mi primera aparición electoral. Hablemos con propiedad. Me fue bastante bien, como saben todos ustedes, quedé en segundo lugar, ¿no?
3: De la mañana con 24 minutos.
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1: El licenciado Carlos Miranda, el tema de análisis, los deportes, la cívica y nuestro país. Es conmovedor observar cómo la gente besa sus camisetas amarillas, símbolos de amor por nuestra selección, expresan de esa manera sus afectos, no solo en nuestro país, sino en todo el planeta. A su turno, los seleccionados cantan sus himnos nacionales con emoción frente al público que los acompaña de pie y con igual unción. ¿Podría ser los deportes la vía de unión de los ecuatorianos en los tiempos actuales?
2: Efectivamente, mire usted, hay signos que indudablemente vinculan, unen, estrechan y apasionan a la gran familia ecuatoriana. ¿Cómo no? Estos días en los que estamos siendo parte de este Mundial de Fútbol 2026, vemos cosas realmente que saltan a la vista y que nos llenan de emoción. El día domingo anterior, con ocasión del partido de Ecuador con Costa de Marfil, pudimos ver un estadio prácticamente amarillo. Era la presencia masiva de 70.000 aficionados que colmaron las dependencias para alentar en otro país a nuestra selección que enfrentaba al combinado africano. Lástima que el resultado no nos favoreció, pero ahí estuvo la presencia ecuatoriana. Asimismo, con enorme emoción, podemos ver cómo inclusive gentes que no han nacido dentro de nuestro territorio patrio, como es el caso del portero Hernán Galíndez, argentino de nacimiento y ecuatoriano por decisión de él y por nacionalización, lo sienten, lo cantan con ese fervor que solamente deberíamos hacerlo los verdaderos ecuatorianos. De así que, indudablemente, lo que usted dice es una gran verdad. El deporte confraterniza, une. El deporte no puede ser motivo de separaciones en el afecto, ni puede ser tomado como instrumentos políticos de acomodo. Todo lo contrario, yo creo que el deporte siempre tiene que mantener esa imagen de total independencia, de claridad, de transparencia, y ser indudablemente el ingrediente que una a las naciones.
3: En estos días se habla mucho de Jesús, de su vida, de su sacrificio, y es algo bueno hasta cierto punto, porque eso nos hace reconocer el gran sacrificio que hoy nos da vida. Pero pasan estas fechas y pareciera que todos nos olvidamos de lo mucho que hizo Jesús en la cruz. Pareciera que lo recordamos por tradición y no por amor. Porque lo que Jesús hizo por nosotros en la cruz del Calvario solo se puede traducir en una frase: amor divino. Y ese amor, que debería ser recíproco, se agradece mucho más allá de solo recordarlo. Creo que deberíamos atesorar en el corazón lo que Jesús hizo y lo que Jesús habló cuando estuvo en esta tierra. Hoy todos tenemos a nuestro alcance este libro sagrado. Y es la evidencia escrita de lo que Dios ha inspirado y de lo que Jesús mismo ha hablado. Aquí hay un tesoro invaluable que Dios anhela que lo tomemos en nuestras manos, porque cada palabra escrita lleva consigo una gota de sabiduría para nuestra vida cuando aprendemos a valorarla como lo que realmente es. Y en medio de todo, Jesús nos dejó palabras de sabiduría que siguen dando vida hasta el día de hoy. Jesús nos enseña tantas cosas, pero las más importantes creo que son amar a nuestro prójimo como a nosotros mismos. Que la paz que Él nos deja, que Él nos da, el mundo nunca nos la podrá dar. Que si estamos cansados y cargados, podemos acercarnos a Él y encontraremos descanso. Jesús nos enseñó que Él es la luz del mundo, y si le seguimos, no andaremos en tinieblas. Nos enseñó que todo es posible para el que cree, que Él es la resurrección y la vida, y el que en Él cree, aunque esté muerto, vivirá. Jesús nos enseña tantas cosas maravillosas. Él dice, Bienaventurados los misericordiosos, porque ellos alcanzarán misericordia. Bienaventurados los de limpio corazón, porque ellos verán a Dios. No se preocupen por el mañana, porque cada día traerá su propio afán. Más bien, busquen primeramente el reino de Dios y su justicia, y todo lo demás vendrá por añadidura. Pidan, y se les dará. Busquen, y encontrarán. Llamen, y se les abrirá. Es hermoso todo lo que Jesús nos enseña, y sobre todo, lo que a través de Jesús podemos atesorar en nuestro corazón cuando más lo necesitamos. Porque esto es palabra de vida eterna que fue escrita para fortalecernos y para darnos fuerzas para seguir adelante en medio de la adversidad del camino. Esto fue solo un poco de lo que puedes encontrar en la Biblia, y es una invitación a detenernos, a reflexionar, a volver a lo esencial. Porque no se trata solo de leer, se trata de comprender y atesorar el amor que hay detrás de cada enseñanza, de cada historia. Tal vez hoy buscas respuestas y no las encuentras, pero en la Biblia, Jesús te mostrará el camino para comprender, para sanar y sobre todo, para seguir adelante. Hoy es tiempo para empezar a acercarse a Dios. Porque mientras la mayoría olvida lo que Él hizo por nosotros, Él sigue ahí, esperando por ti, por mí, como lo ha hecho desde siempre, esperando que volvamos a confiar en Él, para que haya valido la pena el sacrificio tan grande de Jesús en la cruz. Dios tiene preparadas muchas cosas para ti en esta vida. Solo tienes que acercarte a Él, para que Él te guíe en cada paso que des. Que Dios te bendiga y que Dios esté contigo en cada momento de tu vida.
4: 5:39
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5: El ingeniero Carlos Villacreces, él está, o es parte también del aparato productivo, quien dirige algunos aspectos y temas importantes dentro del gobierno provincial de Tungurahua, y con él vamos a conocer en qué tanto afectó o en qué tanto benefició los aranceles entre Ecuador y Colombia, que si bien ya se desmontaron estos gravámenes recíprocos tanto en Colombia como Ecuador desde el 1 de junio, pero que casi 5 meses vivimos en esta guerra comercial. ¿Qué fue lo positivo y qué fue lo negativo para la empresa ecuatoriana? Muy buenos días, Carlos, qué lindo tenerte acá y conocer pues estos conocimientos que tú tienes.
6: Tú haces una pregunta y me dices, ¿qué tuvo de positivo? Absolutamente nada. Lamentablemente, creo que fueron medidas que lo único que hicieron fue perjudicar absolutamente a todos los grupos de interés, por llamarlo de alguna manera, al sector público, al sector privado, a todas las comunidades, a Colombia y Ecuador. No salió nadie beneficiado de esta medida. Creo que es muestra de precisamente esa falta de experiencia en cuanto a la implementación de política pública o inclusive al desarrollo o pensamiento de política pública. Y bueno, nos dimos cuenta, por ejemplo, que hay muchas cosas que la gente no mira o no revisa, pero el Ecuador, que sabemos por lo que vivimos inclusive recientemente en el año 2024, tenemos déficit de energía. Uh-huh. El 10% de nuestra energía proviene de Colombia y nos peleamos con nuestro proveedor. ¿Y cuál es el sentido de pelearse con un proveedor? Porque como tú bien mencionabas, una guerra económica. Cuando uno está en guerra, busca al menos dañar al otro objetivo, pero no hacerse daño a uno mismo.
5: Claro, ¿no? Ahí mismo, ¿no?
6: Ahí sí, literal, creo que cabe que el tiro salió por la culata. Y mira, tú has mencionado para la provincia de Tungurahua y has mencionado sectores como el textil y el calzado. Yo, sin temor a equivocarme, te diría que si es que esta medida se alargaba por un año más, posiblemente una de las empresas más grandes de la provincia de Tungurahua, como Plasticaucho, yo creo que hubieran tomado la decisión de migrar completamente a Colombia, porque ellos ya tienen planta en Colombia.
5: Claro.
6: Pero claro, ¿qué es lo que pasa? Ellos, por ejemplo, exportan producto terminado, zapatos, botas especialmente, terminadas a Colombia, pero también importan muchos insumos que no los tenemos en el país. Uh-huh. Y eso se vio sumamente afectado. Mira tú que La gente que me conoce sabe que ideológicamente con Petro no concuerdo, pero somos totalmente diferentes. Pero este señor inclusive actuó de manera mucho más inteligente que el gobierno del Ecuador. ¿Por qué? Porque él dijo que estamos en una guerra y normalmente en una guerra lo que es, si yo recibo un balazo, te doy un barrazo.
5: Hay que atacar, claro.
6: Pero él mantiene escalonado por sectores y además deja a muchos productos que Colombia necesitaba para su producción, para su productividad, sin arancel.

0: Cariño bueno.
1: Cariño bueno. 5 de la mañana con 55 minutos.

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1: El general Patricio Carrillo. El presidente Daniel Noboa nos está recordando a la estrategia de comunicación de Nayib Bukele, el presidente de El Salvador. En ese video anuncia además la firma de un decreto con el que, según sostiene, empieza una nueva fase de lucha para combatir el crimen organizado, esta vez con cooperación internacional, pero no explica qué países van a intervenir en esta cooperación internacional, general.
2: Sí, es mucha ambigüedad, además de que no explica qué ejércitos podrían venir, no explica ni el tiempo por el cual vendrían a operar, ni las acciones de inteligencia que se han desarrollado previamente para poder hacer un ejercicio. En esta comparación con el bukelismo, en realidad es un tema muy difícil, es una sociedad absolutamente diferente, son 6 millones de personas de habitantes en El Salvador y tienen a 500,000 de personas presas, muchos por tatuajes y por tener estos simbolismos, pero que no se ha logrado definir y determinar si han participado en algún tipo de delito. Si el Ecuador es lo que está pensando eso, entonces el presupuesto del Estado tendría que dirigirse única y exclusivamente a la construcción de cárceles. Y con 500,000 de personas, nosotros no lograríamos siquiera cambiar esto. Lo único que haríamos es reproducir la violencia y cada vez ir incorporando en esta cadena criminal a más personas, desde jóvenes, desde adolescentes hasta jóvenes sin empleo. Esto es inevitable porque el mercado criminal no va a desaparecer, el consumo de drogas sigue aumentando en el mundo entero, la producción en Colombia no ha parado, más bien han utilizado ahora espacios que son reservas naturales, espacios de frontera donde ya no se puede aplicar acciones como lo que hacían con la aspersión del glifosato y muchas otras medidas. E insisto, las condiciones sociológicas y criminológicas de países como Salvador y países como Ecuador son muy diferentes como para aplicar algo así.
3: Hermanos, bienvenidos a la celebración eucarística desde la Iglesia Nuestra Señora de la Elevación de Ambatillo. En el 12º domingo del tiempo ordinario, la liturgia nos entrega un mensaje de esperanza y nos invita a no tener miedo. En esta ocasión, damos gracias a Dios recordando un aniversario más de la bendición de nuestra catedral restaurada en el año 2007. Además, ponemos como intención a los que han recibido del Señor la misión de ser papá. Iniciemos con el canto.

0: del Espíritu Santo. Amén. El Señor, que dirige nuestros corazones para que amemos a Dios, esté con todos ustedes.
1: Y con tu espíritu.
0: Hermanos, para celebrar dignamente estos sagrados misterios, reconozcamos delante de Dios nuestros pecados. Yo confieso ante Dios Todopoderoso y ante ustedes, hermanos, que he pecado mucho de pensamiento, palabra, obra y omisión, por mi culpa, por mi culpa, por mi gran culpa. Por eso ruego a Santa María Siempre Virgen, a los ángeles, a los santos, y a ustedes, hermanos, que intercedan por mí ante Dios nuestro Señor. Dios Todopoderoso, tenga misericordia de nosotros, perdone nuestros pecados y nos lleve a la vida eterna.
1: Amén. Amén.

0: ayuda.
1: Oremos. Concédenos tener siempre, Señor, amor y respeto a tu nombre santo, porque jamás dejas de dirigir a quienes estableces en el sólido fundamento de tu amor. Por nuestro Señor Jesucristo, tu Hijo, que vive y reina contigo en la unidad del Espíritu Santo y es Dios por los siglos de los siglos. Tomen asiento.
2: Las lecturas bíblicas nos presentan al Padre que cuida de sus hijos, especialmente de los que pasan por dificultades. Así lo manifiesta Jeremías, alabando a Dios Salvador cuando le acechan sus enemigos. Esa misma certeza es manifestada tanto en el Salmo como en la segunda lectura y confirmada por Jesús en el Evangelio de San Mateo. Escuchemos atentos.
3: Lectura del libro del profeta Jeremías. En aquel tiempo, dijo Jeremías, yo oía el cuchicheo de la gente que decía, denunciemos a Jeremías, denunciemos al profeta del terror. Todos los que eran mis amigos espiaban mis pasos, esperaban que tropezara y me cayera, diciendo, si se tropieza y se cae, lo venceremos y podremos vengarnos de él. Pero el Señor, guerrero poderoso, está a mi lado. Por eso mis perseguidores caerán por tierra y no podrán conmigo. Quedarán avergonzados de su fracaso, y su ignominia será eterna e inolvidable. Señor de los ejércitos, que pones a prueba al justo y conoces lo más profundo de los corazones, haz que yo vea tu venganza contra ellos. Porque a ti he encomendado mi causa. Canten y alaben al Señor, porque Él ha salvado la vida de su pobre, de la mano de los malvados. Palabra de Dios.
4: Escúchame, Señor, porque eres bueno. Por ti he sufrido oprobios y la vergüenza cubre mi semblante. Extraño soy y advenecido. Aún para aquellos de mi propia sangre, pues me devora el celo de tu casa, el odio del que te odia en mí recae. A ti, Señor, elevo mi plegaria. Ven en mi ayuda pronto. Escúchame conforme a tu clemencia. Dios fiel en el socorro. Escúchame, Señor, pues eres bueno y en tu ternura vuelve a mí tus ojos. Se alegrarán al verlo los que sufren. Quienes buscan a Dios tendrán más ánimo, porque el Señor jamás desoye al pobre, ni olvida al que se encuentra encadenado. Que lo alaben por este cielo y tierra, el mar y cuando en él habita.
5: Lectura de la carta del apóstol San Pablo a los romanos. Hermanos, por un solo hombre entró el pecado en el mundo, y por el pecado entró la muerte, y así la muerte pasó a todos los hombres, porque todos pecaron. Antes de la ley de Moisés ya existía el pecado en el mundo, y si bien es cierto que el pecado no se castiga cuando no hay ley, sin embargo la muerte reinó desde Adán hasta Moisés, aún sobre aquellos que no pecaron como pecó Adán cuando desobedeció un mandato directo de Dios. Por lo demás, Adán era una figura de Cristo, el que había de venir. Ahora bien, el don de Dios supera con mucho al delito, pues sí, por el pecado de un solo hombre todos fueron castigados con la muerte, por el don de un solo hombre, Jesucristo, se ha desbordado sobre todos la abundancia de la vida y la gracia de Dios. Palabra de Dios.

0: El Señor esté con ustedes.
1: Y con tu espíritu.
0: Lectura del Santo Evangelio según San Mateo. En aquel tiempo, Jesús dijo a sus apóstoles: No teman a los hombres. No hay nada oculto que nos llegue a descubrirse. No hay nada secreto que nos llegue a saberse. Lo que les digo de noche, repítanlo en pleno día. Y lo que les digo al oído, pregónelo desde las azoteas. No tengan miedo a los que matan el cuerpo, pero no pueden matar el alma. Teman más bien a quien puede arrojar al lugar de castigo alma y cuerpo. ¿No es verdad que se venden dos pajarillos por una moneda? Sin embargo, ni uno solo de ellos cae por tierra si no lo permite el Padre. En cuanto a ustedes, hasta los cabellos de su cabeza están contados. Por lo tanto, no tengan miedo, porque ustedes valen mucho más que todos los pájaros del mundo. A quien me reconozca delante de los hombres, yo también lo reconoceré ante mi Padre que está en los cielos. Pero a quien me niegue delante de los hombres, yo también lo negaré ante mi Padre que está en los cielos. Palabra del Señor.
1: Gloria a ti, Señor Jesús.

0: Queridos hermanos, qué alegría compartir la Santa Eucaristía en el domingo desde aquí, desde Ambatillo, para toda la ciudad y la provincia, y para muchos tungurahuenses que nos escuchan también de fuera del Ecuador. El tema de este domingo es un tema que es muy común hoy en día en todos los ambientes, el tema del miedo. Dicen los psicólogos que el miedo, todos tenemos miedo, y tenemos miedo a alguien. Tenemos miedo a alguien o a algo. Por ejemplo, el miedo a la muerte. El miedo a que a mis hijos les pase algo. Y así podríamos decir, como digo, los psicólogos dicen que todos los seres humanos cargamos ciertos miedos. Pero también hay gente que se mueve su vida en torno a los miedos. Muchas veces se complica porque no camina libremente y no sale por miedo. No hace algunas cosas porque dice qué miedo. Me contaba una vez una persona que dice, con esta situación económica, yo mejor voy a guardar mi dinero y no voy a trabajar, voy a vivir de lo que tengo. Hay mucha gente que puede, por el miedo, frenar también su vida. Tenemos que tener en cuenta que, según el Evangelio, el Señor siempre nos va a pedir que no tengamos miedo, que nos alejemos de esos miedos que muchas veces frenan nuestra vida cristiana, frenan nuestra vida y nuestro compromiso de fe. Mucha gente por miedo no es catequista, no es ministra de la palabra, porque dice, no, ¿qué se quieran hacer? Y tal vez muchos de los que han entrado a los grupos de la iglesia terminan convenciéndose lo lindo que significa venir y estar, cuando ha tumbado el miedo. Entonces, quería decirles este tema porque Jesús dice, no tengan miedo, no teman a los hombres. No hay nada oculto que no llegue a descubrirse, ni no hay nada secreto que no llegue a saberse. No tengan miedo a los hombres. Qué importante, miren, en definitiva, nos está diciendo cuando decimos el temor de Dios en uno de los dones del Espíritu Santo, no decimos que hay que tenerle miedo a Dios, sino lo que hay que tener miedo es de perder el amor de Dios. Y hay gente que puede perder el amor de Dios, y lo puede perder porque muchas veces no va a misa, no se confiesa, vive solo trabajando y se dedica a las cosas materiales, humanas, y se olvida totalmente de Dios. Entonces dice, no le tengan miedo a los hombres, no hay nada secreto que no llegue a saberse. En definitiva, para no tener miedo, llevemos una vida ordenada. No nos dejemos manejar por el mal, por el pecado. Cuando no llevamos una vida auténtica, cuando no somos leales, fieles al hogar, a la familia, ahí sí nos puede venir una cantidad de miedos. Pero en cambio, cuando somos leales, cuando somos transparentes, cuando somos buenos vecinos, cuando no hacemos el daño a nadie, entonces el Señor le dice, no tengan miedo. Por eso dice, lo que les digo de noche, repítanlo en pleno día, y lo que les digo al oído, pregónenlo en las azoteas, porque la palabra de Dios no es para ocultarse, es para anunciar esa palabra de verdad que transforma nuestro corazón y nuestra alma. El primer miedo que nos dice el Evangelio. El segundo miedo, no tengan miedo a los que matan el cuerpo, pero no pueden matar el alma. Tema más bien a quien pueden arrojarles al lugar del castigo, al lugar de castigo en el alma y en el cuerpo. Qué importante, miren hermanos, que nos diga el Señor que no le tengamos miedo al humano, que en definitiva estemos dispuestos a entender el temor de Dios, que es aquel que nos conoce y sabe lo que somos, porque los que matan el cuerpo, lo humano, eso es lo de menos. Pero el alma, la interioridad de la persona, eso hay que cuidarlo a la luz de Dios. No dejemos que el demonio venga y mate en nosotros esa realidad profunda de ser auténticos en nuestra vida cristiana. Y dice el Señor, no es verdad que se venden dos pajarillos por una moneda, sin embargo, ni uno solo de ellos cae por tierra si no lo permite el Padre. En definitiva, dice, no tengan miedo cuando cumplen la voluntad de Dios, porque Dios dirige la historia y hasta los cabellos de la cabeza están contados. Imagínense, para que vean cómo Dios conoce nuestra vida, conoce nuestras acciones, conoce de fondo. Podemos engañar a todo mundo, pero a Dios no le podemos engañar. Dios lo conoce todo. Y por eso qué importante acogernos a su santa voluntad para llevar una vida de acuerdo a lo que nos pide el Evangelio. A quien me reconozca delante de los hombres, yo también lo reconoceré ante mi Padre. También otra enseñanza de este domingo, nunca tengan miedo de ser católicos, de ser creyentes, de ser hombres y mujeres de fe. Nosotros tenemos que ser católicos las 24 horas del día, mientras estamos en casa, mientras vamos al trabajo. ¿Y cómo se ve a una persona católica? Una persona que vive con ética las cosas, que hace negocios auténticos, que no defrauda a nadie, que no lleva la mentira por delante, sino la transparencia. Todo eso va a permitir que nosotros entonces seamos reconocidos por ese Dios, porque le hemos manifestado en lo cotidiano de la vida. Porque dice, al que me niega, yo también le negaré cuando llegue a la eternidad. Por tanto, qué hermoso, hermanos, las enseñanzas de este domingo. No le tengan miedo a los hombres ni a nadie, pero para no tenerle miedo a los hombres ni a nadie, vivan una vida recta. Comprométanse con las realidades de su casa y de su hogar. La primera de los miedos que nos ha dicho. Luego nos ha dicho que no le tengan miedo al hombre que mate el cuerpo. Mejor ténganle miedo a ese Dios que nos va a enseñar a cultivar la interioridad para no matar el alma. Y finalmente nos ha dicho en definitiva que confiemos en la voluntad de Dios. Esa voluntad que sigue guiando y acompañando nuestra vida. Por tanto, ¿cómo no unirnos en este día con los enfermitos, con los ancianos que están en la casa y ya no pueden salir y que escuchen esta linda palabra? Y ustedes, queridos adultos mayores que están viéndome por la televisión, no dejen de unirse a esa voluntad santísima de Dios que sigue acompañando nuestra historia. E incluso en la enfermedad y el dolor hay que aprender a descubrir lo que Dios quiere sacar de provecho de nuestras vidas. Que Dios nos acompañe y que la Santísima Virgen de la Elevación siga guiando nuestra vida. Así sea. Nos ponemos de pie. Decimos todos, creo en Dios Padre Todopoderoso, Creador del cielo y de la tierra. Creo en Jesucristo, su único Hijo, nuestro Señor, que fue concebido por obra y gracia del Espíritu Santo. Nació de Santa María Virgen, padeció bajo el poder de Poncio Pilato, fue crucificado, muerto y sepultado, descendió a los infiernos, al tercer día resucitó de entre los muertos, subió a los cielos y está sentado a la derecha de Dios Padre Todopoderoso. Desde allí ha de venir a juzgar a los vivos y a los muertos. Creo en el Espíritu Santo, la Santa Iglesia Católica, la comunión de los santos, el perdón de los pecados, la resurrección de la carne y la vida eterna. El Señor Jesús nos envía a anunciar su palabra con valentía, nos llama a confiar en la misericordia del Padre y decimos juntos, Enséñanos a confiar en ti, Señor, todos.
1: Enséñanos a confiar en ti, Señor. Por el Papa, los obispos, sacerdotes y diáconos, para que anuncien con valentía la palabra de Dios y mantengan firme su fe en medio de las pruebas. Roguemos al Señor.
0: Enséñanos a confiar en ti, Señor.
2: Por los responsables del gobierno de nuestro país, para que fomenten la paz y la unidad, respetando en todo momento la justicia y libertad. Roguemos al Señor.
0: Enséñanos a confiar en ti, Señor.
3: Por los padres de familia y los hijos, para que a través del diálogo recíproco construyan lazos familiares que crezcan cada día alimentados por la fe y el amor. Roguemos al Señor.
0: Enséñanos a confiar en ti, Señor.
4: Por nosotros, para que muriendo a nuestros egoísmos, abramos el corazón al amor de Dios y a las necesidades de los hermanos. Roguemos al Señor.
0: Enséñanos a confiar en ti, Señor. Pidamos por esta comunidad parroquial de Ambatillo, para que junto a su párroco sigan proyectando el valor de la evangelización. Roguemos al Señor. Señor, tú que nos llamas a ser discípulos tuyos, danos la valentía para ser testigos en medio del mundo. Aumenta nuestra fe y escucha las plegarias que te hemos dirigido. Por Jesucristo nuestro Señor.
5: Amén.
0: Tomen asiento.

0: Oremos, hermanos, para que este sacrificio mío y de ustedes sea agradable a Dios Padre Todopoderoso.
1: El Señor reciba de tus manos este sacrificio
2: para alabanza y gloria de su nombre, para nuestro bien y de toda su santa iglesia.
0: Recibe, Señor, este sacrificio de reconciliación y alabanza, para que, purificados por su eficacia, te ofrezcamos el obsequio agradable de nuestro amor. Por Jesucristo nuestro Señor.
2: Amén.
0: El Señor esté con ustedes.
1: Y con tu espíritu.
0: Levantemos el corazón.
2: Lo tenemos levantado hacia el Señor.
0: Demos gracias al Señor nuestro Dios.
2: Es justo y necesario.
0: En verdad es justo y necesario. Es nuestro deber y salvación darte gracias, siempre y en todo lugar, Señor Padre Santo, Dios Todopoderoso y Eterno, porque tu amor al mundo fue tan misericordioso que no solo nos enviaste como Redentor a tu propio Hijo, sino que en todo lo que hiciste semejante a nosotros, menos en el pecado, para poder así amar en nosotros lo que amabas en Él. Con su obediencia has restaurado aquellos dones que por nuestra desobediencia habíamos perdido. Por eso, Señor, nosotros llenos de alegría, te aclamamos con los ángeles cantando el himno de tu gloria.

0: Santo eres en verdad, Padre, y con razón te alaban todas tus criaturas, ya que por Jesucristo, tu Hijo, Señor nuestro, con la fuerza del Espíritu Santo, das vida y santificas todo, y congregas a tu pueblo sin cesar, para que ofrezca en tu honor un sacrificio sin mancha, desde donde sale el sol hasta el ocaso. Por eso, Padre, te suplicamos que santifiques por el mismo Espíritu estos dones que hemos separado para ti, de manera que se conviertan en el cuerpo y la sangre de Jesucristo, Hijo tuyo y Señor nuestro, que nos mandó celebrar estos misterios. Porque Él mismo, la noche en que iba a ser entregado, tomó pan, dándote gracias, te bendijo, lo partió y lo dio a sus discípulos diciendo: tomen y coman todos de él, porque esto es mi cuerpo que será entregado por ustedes.
1: Señor mío y Dios mío, Señor mío y Dios mío.
0: Del mismo modo, acabada la cena, tomó el cáliz y dando gracias te bendijo y lo pasó a sus discípulos diciendo: tomen y beban todos de él, porque este es el cáliz de mi sangre, sangre de la alianza nueva y eterna, que será derramada por ustedes y por muchos para el perdón de los pecados. Hagan esto en conmemoración mía.
1: Señor mío y Dios mío, Señor mío y Dios mío.
0: Este es el

0: Así pues, Padre, al celebrar ahora el memorial de la pasión salvadora de tu Hijo, de su admirable resurrección y ascensión al cielo, mientras esperamos su venida gloriosa, te ofrecemos en esta acción de gracias el sacrificio vivo y santo. Dirige tu mirada sobre la ofrenda de tu Iglesia y reconoce en ella la víctima por cuya inmolación quisiste devolvernos tu amistad, para que, fortalecidos con el cuerpo y la sangre de tu Hijo y llenos de su Espíritu Santo, formemos en Cristo un solo cuerpo y un solo Espíritu.
1: Que Él nos transforme en ofrenda permanente para que gocemos de tu heredad junto con tus elegidos. Con María, la Virgen Madre de Dios, su esposo San José, los apóstoles, los mártires y todos los santos, por cuya intercesión comemos de obtener siempre tu ayuda. Te pedimos, Padre, que esta víctima de reconciliación traiga la paz y la salvación al mundo entero. Confirme la fe y la caridad de tu Iglesia que peregrina en la tierra. A tu servidor, el Papa León, a nuestro obispo Giovanni, a los demás obispos, sacerdotes, diáconos y todo el pueblo redimido por ti. Que de los deseos y súplicas de esta familia es congregada tu presencia en el domingo, el día en que Cristo venció la muerte y nos ha hecho partícipes de su vida inmortal. Pero en torno a ti, Padre misericordioso, a todos tus hijos dispersos por el mundo, a nuestros hermanos difuntos, y a cuantos murieron en tu amistad, recibidos en tu reino, entonces vamos a gozar juntos de la plenitud eterna de tu gloria, por Cristo Señor nuestro, por quien concedes al mundo todos los bienes.

0: Llenos de alegría por ser hijos de Dios, digamos juntos la oración que Cristo nos enseñó. Padre nuestro, que estás en el cielo, santificado sea tu nombre. Venga a nosotros tu reino. Hágase tu voluntad en la tierra como en el cielo. Danos hoy nuestro pan de cada día. Perdona nuestras ofensas, como también nosotros perdonamos a los que nos ofenden. No nos dejes caer en tentación y líbranos del mal. Líbranos de todos los males, Señor, y concédenos la paz en nuestros días, para que, ayudados por tu misericordia, vivamos siempre libres de pecado y protegidos de toda perturbación, mientras esperamos la gloriosa venida de nuestro Salvador Jesucristo.
1: Tuyo es el reino, tuyo es el poder y la gloria por siempre, Señor.
0: Señor Jesucristo, que dijiste a tus apóstoles: la paz les dejo, mi paz les doy. No tengas en cuenta nuestros pecados, sino la fe de tu iglesia. Y conforme a tu palabra, concédele la paz y la unidad, tú que vives y reinas por los siglos de los siglos.
1: Amén.
0: La paz de Jesús esté siempre con ustedes.
1: Y con tu espíritu.
0: Démonos fraternalmente el saludo de paz.

0: Este es el Cordero de Dios que quita el pecado del mundo. Dichosos los invitados a la mesa del Señor.
1: Señor, yo no soy digno de que entres en mi casa, pero una palabra tuya bastará para sanarme.
0: El cuerpo y la sangre de Cristo nos guarde para la vida eterna.
1: Amén.

0: Este es el Cordero de Dios que quita el pecado del mundo. Dichosos los invitados a la mesa del Señor.
1: Señor, yo no soy digno de que entres en mi casa, pero una palabra tuya

0: Oremos. De pie, por favor. Renovados en el alimento del cuerpo santo y de la sangre preciosa de tu Hijo, imploramos de tu misericordia, Señor, para que por aquello que celebramos con asidua devoción, alcancemos con certeza la redención. Por Jesucristo nuestro Señor.
1: Amén.
0: Pongámonos de rodillas.

0: Vamos a pedirle a Jesús sacramentado en este día que es el día del Padre para que guíe, acompañe y oriente a la cabeza de la familia, para que el Padre sepa guiar a sus hijos hacia el bien, especialmente hacia Dios, y para que los chicos puedan contar siempre con el respaldo de una familia que camina y peregrina, enseñándoles la madurez de la vida y la fuerza del trabajo y de la lucha. Te damos gracias por todos los padres, los hombres que has escogido para proteger, guiar y amar a tus hijos. Manténlos así como ellos mantienen a sus hijos. Bendícelos con valor y perseverancia para que puedan recorrer siempre tus caminos y con un corazón agradecido deleitarse en los momentos sencillos y significativos de su vida. Fortalécelos con tu palabra y tus sacramentos para que vivan, practiquen y proclamen su fe en un mundo que tanto necesita la alegría y la verdad del Evangelio. Renueva en ellos sus tiernos actos de misericordia para que puedan ser modelo de dulce compasión de tu Hijo. Fortaléceles con el amor y el cuidado de las familias y los amigos. Encomiéndalos a la protección de San José, Padre terrenal de Jesús. Todo esto te lo pedimos por Jesucristo nuestro Señor.
1: Amén.
0: Con esta intención, poniendo a los padres delante del Santísimo, decimos, Padre nuestro, que estás en el cielo, santificado sea tu nombre. Venga a nosotros tu reino, hágase tu voluntad en la tierra como en el cielo.
2: Danos hoy nuestro pan de cada día, perdona nuestras ofensas, como también nosotros perdonamos a los que nos ofenden. No nos dejes caer en tentación y líbranos del mal.
0: Dios te salve María, llena eres de gracia, el Señor es contigo. Bendita eres entre todas las mujeres y bendito es el fruto de tu vientre Jesús.
2: Santa María, Madre de Dios, ruega por nosotros pecadores, ahora y en la hora de nuestra muerte. Amén.
0: Gloria al Padre, al Hijo y al Espíritu Santo.
2: Como era en el principio, ahora y siempre, por los siglos de los siglos. Amén.
0: María es Madre de Gracia, Madre de Misericordia.
2: En la vida y en la muerte, ampáranos, Madre nuestra.

Oh Dios, que en este sacramento admirable nos dejaste el memorial de tu pasión, te pedimos nos concedas venerar de tal modo los sagrados misterios de tu cuerpo y de tu sangre, que experimentemos constantemente en nosotros el fruto de la redención, tú que vives y reinas por los siglos de los siglos. Vamos a impartirles la bendición con el Santísimo, solamente sonará la campana.

0: Queremos darle gracias al Padre Marco, que nos ha acogido aquí en su parroquia, y a todos ustedes por haber llegado desde aquí, a toda la comunidad creyente que nos escucha. Que el Señor siga acompañando su vida y que la bendición del Santísimo que han recibido siga fortaleciendo a sus familias. Podemos ir en paz.
1: Demos gracias a Dios.

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1: El general Patricio Carrillo. General, el presidente ratificó el conflicto armado interno con el decreto ejecutivo 424, que incluye indultos para uniformados y amnistía para fuerzas extranjeras. Esta decisión se tomó tras la reunión en el Pentágono en visita a los Estados Unidos. ¿Qué podemos comentar al respecto, general? Muy buenos días. Bienvenido a nuestro programa de noticias.
2: Buenos días, Fernando. Muchas gracias por la invitación. Un gusto poder saludar a ustedes y a su audiencia. Sí, a todos parece que la noticia llegó. Me parece que es algo que deben haberlo meditado mucho en función de apreciaciones de inteligencia, porque los riesgos que pueden asumir son múltiples. No solamente por la presencia de ejércitos extranjeros en el país, habrá que ver qué países son los que autorizan. Estados Unidos es probable que lo haga. Y de ahí el anticipar indultos ante conductas que podrían darse en temas violatorios de derechos humanos me parece que no es lo apropiado. En una sociedad democrática lo que tiene que haber es una mayor fuerza y mayor capacidad del Estado para, a través de procesos judiciales y de investigación técnico-científica, someter a los delincuentes. Pero si lo que se desea es hacerlo vía fuerza letal unilateral, me parece que también es una declaratoria, no de guerra, sino una declaratoria de fracaso de las políticas que ha venido desarrollando el gobierno. Y cuando hacemos una revisión de lo que ha planteado y de lo que ha ejecutado, vemos que los resultados no han sido los que esperaban, al menos. A más del esfuerzo que han hecho instituciones a las cuales yo siempre reconozco como Fuerzas Armadas y Policía Nacional, a las que debemos rendirles un tributo y un homenaje sin duda, pero los resultados no existen, en función de que la fuerza por sí sola no va a lograr, en las condiciones criminológicas y sociológicas que vive el país, solucionar un fenómeno tan grave como es no solamente la presencia de mercados ilegales, sino la disputa de la gobernanza político-criminal en cantones cercanos a los puertos y cercanos a las fronteras. Eso amerita una lógica absolutamente distinta. Hemos pasado ya de cosas de limitaciones de derechos, hemos pasado de toques de queda, hemos pasado de detenciones masivas, hemos pasado de detenciones estratégicas supuestamente a personas con alto valor criminal, pero no hay la solución. Hoy se está planteando una nueva cárcel con estos propósitos de venganza más que de rehabilitación social. Y creo que siguen siendo erráticas las medidas.
1: El presidente Daniel Noboa nos está recordando a la estrategia de comunicación de Nayib Bukele, el presidente de El Salvador. En ese video anuncia además la firma de un decreto con el que, según sostiene, empieza una nueva fase de lucha para combatir el crimen organizado, esta vez con cooperación internacional, pero no explica qué países van a intervenir en esta cooperación internacional, general.
2: Sí, es mucha ambigüedad, además de que no explica qué ejércitos podrían venir, no explica ni el tiempo por el cual vendrían a operar, ni las acciones de inteligencia que se han desarrollado previamente para poder hacer un ejercicio. En esta comparación con el bukelismo, en realidad es un tema muy difícil, es una sociedad absolutamente diferente. Son 6 millones de personas, de habitantes en El Salvador, y tienen a 500,000 de personas presas, muchos por tatuajes y por tener estos simbolismos, pero que no se ha logrado definir y determinar si han participado en algún tipo de delito. Si el Ecuador es lo que está pensando eso, entonces el presupuesto del Estado tendría que dirigirse única y exclusivamente a la construcción de cárceles. Y con 500.000 de personas, nosotros no lograríamos siquiera cambiar esto. Lo único que haríamos es reproducir la violencia y cada vez ir incorporando en esta cadena criminal a más personas, desde jóvenes, desde adolescentes hasta jóvenes sin empleo. Esto es inevitable porque el mercado criminal no va a desaparecer, el consumo de drogas sigue aumentando en el mundo entero, la producción en Colombia no ha parado, más bien han utilizado ahora espacios que son reservas naturales, espacios de frontera donde ya no se puede aplicar acciones como lo que hacían con la aspersión del glifosato y muchas otras medidas. E insisto, las condiciones sociológicas y criminológicas de países como Salvador y países como Ecuador son muy diferentes como para aplicar algo así. Hay cosas que sin duda ameritan, pero deben pasar vía ley, para que definiendo derechos nosotros distingamos. Ya se planteó la posibilidad de que algunos delitos por asociación sean los que se incorporen al Código Penal. Sin embargo, eso no ha avanzado. Se ha planteado medidas como, por ejemplo, la legítima defensa privilegiada, pero en el Ecuador no se debate. En el Ecuador las decisiones que se toman son más emocionales que racionales. Y esto en política lo único que busca es adeptos, muy cerca de un periodo electoral, buscan adeptos entre las personas que están cansadas, sin duda, estamos agotados de la criminalidad, pero desde la emoción no vamos a solucionar. Creo que sí desde la racionalidad y desde la razonabilidad, entendiendo bien el fenómeno.
1: Ratifica el conflicto armado interno con la delincuencia, pero también abre la puerta a los indultos. Los estados cooperantes que participen en acciones relacionadas con el conflicto armado interno gozarán de las inmunidades previstas en los instrumentos de acuerdos internacionales suscritos por el Ecuador, general.
2: Así consta en el decreto ejecutivo, pero yo tengo más confianza en las instituciones que tienen ya lecciones y aprendizajes. Hay muchos funcionarios de policía y de Fuerzas Armadas a quienes durante mucho tiempo se nos ha formado bajo conceptos de derechos humanos. Yo apelo que desde el profesionalismo y desde la ética cumplan con eso. Hay mecanismos que sin duda se tienen que cumplir dentro del uso progresivo y gradual de fuerza. Yo no quisiera que después compañeros estén involucrados en temas por creer que desde el discurso político los van a solucionar. El discurso anticipado es algo que no tiene ninguna justificación ni ningún fundamento. No es que no apoyemos la necesidad de uso de fuerza. Lo que pasa es que darlo de manera anticipada puede tener muchos riesgos y muchas complejidades. Sin embargo, yo confío, insisto, en que quienes hacen la aplicación de la ley, los funcionarios, sea de cualquier país que pertenezcan a estas instituciones, tengan la formación adecuada en protocolos de derechos humanos. Es mucho mejor a los policías y a los uniformados entregarles una cámara de video personal para que graben los procedimientos. Y cuando hayan agotado desde la disuasión los mecanismos de ser posible, puedan tener iniciativa de fuego. O caso contrario, ellos no solamente que al mirar el riesgo y advertir el riesgo de una persona que está en unas condiciones de irracionalidad y que no quiere sino utilizar la fuerza, entonces ahí sí es perfectamente aplicable. Pero para garantizarles el procedimiento a los compañeros, no hay que decirles maten que yo luego les voy a liberar, sino hay que decirles yo les voy a dar el equipamiento necesario, la doctrina de derechos humanos, y ustedes cuando vean estas limitaciones, por favor, este es el protocolo para que luego en la administración de justicia queden absolutamente absueltos y liberados. Así debe funcionar bajo principios de legalidad, bajo principios de necesidad y bajo principios de ponderación por sobre todas las cosas.
1: Bien, muchísimas gracias. La participación del general Patricio Carrillo, analizando que el mandatario dice que Ecuador necesita aliados, cooperación internacional, que la lucha tiene dimensiones transnacionales y que Estados amigos participarán en esta nueva fase. Muchísimas gracias a la participación del general Patricio Carrillo en nuestro programa de noticias. Tenga usted muy buenos días.
2: Gracias a usted, Fernando. Un saludo a todos. Buenos días.
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5: El coronel Jimmy Viteri, que está al frente de la subzona de policía, y nos preocupa que en la provincia de Tungurahua, de lo que va del año, más de 600 kilos se han decomisado en droga y han sido a semana seguida la cantidad de estas sustancias que se han encontrado, por ejemplo, en la vía Puyo Baños Ambato. Coronel Jimmy Viteri, muy buenos días.
6: ¿Cómo está, Edith? Buenos días y un saludo cordial a todos los oyentes de este medio de comunicación que nos miran y nos escuchan. Bueno, sí, en realidad es un dato importante este de que tenemos más de 600 kilos de sustancias sujetas a fiscalización incautados en la provincia de Tungurahua, muchos de los cuales se dieron en este sector de la ruta a Baños Puyo, que es una ruta también comprendemos que viene desde el oriente ecuatoriano y la incidencia que tiene de la frontera norte, porque esa sería... por investigaciones e información se sabe que utilizarían para trasladar desde la frontera norte hasta el Pacífico, hacia los puertos. Sin embargo, también es importante también destacar el trabajo policial que se ha realizado con el fin de realizar los operativos de interdicciones correspondientes en estos sectores de la provincia, con el fin de disminuir o erradicar esta presencia de estos delincuentes que trasladan que estarían trasladando esta sustancia. Sin embargo, pues nosotros todos los días y en horarios diferentes realizamos esta clase de operativos para evitar este tipo de situaciones.
5: Bien, así es. Ahí también es importante el 1-800, drogas, ¿funciona o no funciona? Tomando en cuenta que en el centro de Ambato, por ejemplo, ya es conocido que en la calle Olmedo, todos los alrededores del Parque 12 de Noviembre, ahora el Mercado Central, el Mercado Modelo, también se detuvo a 7 personas que vendían droga. No es que presuntamente, es que vendían droga y, como digo, son quienes amedrentan a jóvenes y a consumidores todo el tiempo.
6: Sí, bueno, se realizó un operativo importante en el centro de la ciudad, en el sector del Mercado Central. Esto con una investigación de 2 meses aproximadamente, que permitió evidenciar este microtráfico de drogas y las personas que estaban involucradas en este delito. Sin embargo, obviamente siempre vamos a presumir de inocencia hasta que la autoridad se pronuncie directamente con su sentencia condenatoria y con todos los indicios y elementos de convicción necesarios que hemos recopilado, pues serán la autoridad quien determine eso. Sin embargo, pues estos operativos también son importantes para reducir este tipo de acciones ilegales que se cometen, como usted bien lo dijo, no desde ahora, no desde ayer, sino desde lamentablemente mucho tiempo atrás, por ser un lugar de comercio, un lugar de informalidad, y eso lamentablemente también atrae a los delincuentes y al microtráfico especialmente.
5: Bueno, y también es importante, coronel, ya en comunidad, para que las personas puedan denunciar a quienes expenden droga, quienes venden droga, porque recordemos que ahora estaban incluso en los paquetes o el centro de acopio, una carnicería en pleno centro de Ambato. Increíble, pero pasa en la ciudad.
6: Así es, por eso pedimos también a la ciudadanía que nos ayude con las denuncias. Yo reconozco que esta situación de la denuncia ha crecido, esta cultura de denunciar ha crecido especialmente en actos que quieren cometer los delincuentes en cuanto a la extorsión a las personas. A usted mismo como periodista ha sido testigo de las varias ruedas de prensa e informaciones que hemos brindado acerca de extorsionadores que han sido detenidos, personas que quieren que quieren extorsionar a través de los de las plataformas digitales, de mensajería, de las redes sociales, a personas comerciantes o a personas de bien que nada tienen que ver con esta situación. Sin embargo, pues la mayoría poco a poco se están animando a denunciar, y eso nos ha ayudado, ha sido necesario para nosotros con estos elementos de convicción poner a orden de la autoridad competente para que queden tras las rejas como corresponde, y eso es importante destacar por parte de la ciudadanía. Tenemos varios métodos de denuncia, a través del ECU 911, a través del 131, que es el 1800 delito, y también a través de la fiscalía. Sin embargo, pues nosotros siempre pedimos la premura de la denuncia para articularnos e inmediatamente actuar. Hace días también, hace unos 3-4 días, de igual manera logramos la liberación de dos personas que habían sido víctimas de secuestro, liberamos a las víctimas, recuperamos el vehículo y pusimos a orden de la autoridad competente a cuatro delincuentes que estaban detrás de este delito.
5: Claro, y junto con ello es importante también el trabajo transparente y efectivo de los jueces y fiscales para que aporten y respalden el trabajo de la Policía Nacional, donde se juegan vidas por parte de los servidores policiales, y por otra también aportar a la seguridad ciudadana. Hoy justamente hay el evento Yo Vivo Sin Drogas, se entregarán camisetas a las 9 de la mañana, empieza esto en el Comando de Policía de la Subzona. Hay que llevar 20 botellas de plástico. Ha habido muchas instituciones que están aportando este buen trabajo, esta buena acción, al menos para jóvenes y adultos. Recuerde, hoy Yo Vivo Sin Drogas. Coronel Jimmy Viteri, queremos despedirnos, no sin antes también conocer qué mismo se sabe sobre esta red que cobraba entre 5 y 10 mil dólares por viajar a Estados Unidos. Sabemos que tanto en Tungurahua como en Guayas estaban anclados estos funcionarios de migración, gente que captaba aquí, imagino tendrán nexos con el registro civil, porque tan fácil, sacaron muchísimos documentos y no sabemos cuántas personas se enviaron a Estados Unidos, pero ya fue desarticulada. El operativo también se desarrolló en Tungurahua.
6: Sí, así es. Toda esta articulación interinstitucional permite que esta clase de organizaciones que no necesitan estar con armas, no necesitan estar ocultos, sin embargo, utilizan lamentablemente los medios públicos para cometer sus delitos. Y serían pues delincuentes en potencia. Lamentablemente esta situación de corrupción, cuando es detectada por los organismos de seguridad, los organismos judiciales, tienen que ser obviamente puestos a orden de la autoridad competente, y como usted bien lo dijo, pues este operativo a nivel nacional permitió pues la aprehensión de estos malos funcionarios públicos que estarían detrás de este delito de enviar personas al extranjero. Esto obviamente está en investigación, se darán más detalles el órgano que corresponde, porque es un órgano nacional el que dio la información. Sin embargo, nosotros colaboramos con nuestros recursos como Policía Nacional para atraparlos y evitar que se sigan cometiendo ese tipo de delitos, y a la ciudadanía también, porque es parte de esta red de corrupción caer en este tipo de situaciones por ver el camino fácil. Siempre tenemos que ir por la vía legal para realizar nuestros trámites, inclusive en el sector público.
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1: Licenciado Carlos Miranda, el tema de análisis, los deportes, la cívica y nuestro país. Es conmovedor observar cómo la gente besa sus camisetas amarillas, símbolos de amor por nuestra selección, expresan de esa manera sus afectos, no solo en nuestro país, sino en todo el planeta. A su turno, los seleccionados cantan sus himnos nacionales con emoción frente al público que los acompaña de pie y con igual unción. ¿Podría ser los deportes la vía de unión de los ecuatorianos en los tiempos actuales? Licenciado, muy buenos días. Bienvenido a nuestro programa de noticias.
9: Buenos días, Fernando. Me permito expresarle un saludo cordial a usted, al personal de la estación y a todos los amables radioescuchas del Grupo Radial Continental. Efectivamente, mire usted, hay signos que indudablemente vinculan, unen, estrechan y apasionan a la gran familia ecuatoriana. ¿Cómo no? Estos días en los que estamos siendo parte de este Mundial de Fútbol 2026, vemos cosas realmente que saltan a la vista y que nos llenan de emoción. El día domingo anterior, con ocasión del partido de Ecuador con Costa de Marfil, pudimos ver un estadio prácticamente amarillo. Era la presencia masiva de 70.000 aficionados que colmaron las dependencias para alentar en otro país a nuestra selección que enfrentaba al combinado africano. Lástima que el resultado no nos favoreció, pero ahí estuvo la presencia ecuatoriana. Asimismo, con enorme emoción, podemos ver cómo, inclusive gentes que no han nacido dentro de nuestro territorio patrio, como es el caso del portero Hernán Galíndez, argentino de nacimiento, y ecuatoriano por decisión de él y por nacionalización, lo sienten, lo cantan con ese fervor que solamente deberíamos hacerlo los verdaderos ecuatorianos. De allí que, indudablemente, lo que usted dice es una gran verdad. El deporte confraterniza, une, el deporte no puede ser motivo de separaciones en el afecto, ni puede ser tomado como instrumentos políticos de acomodo, todo lo contrario. Yo creo que el deporte siempre tiene que mantener esa imagen de total independencia, de claridad, de transparencia, y ser indudablemente el ingrediente que una a las naciones.
1: Ahora nos preguntamos si esa vocación de unidad y plenitud que tiene el deporte, especialmente el fútbol, ese amor por los símbolos puede ser trasladado a la vida común, a la vida diaria de los ecuatorianos, que amen al barrio, a la ciudad, a la nación, que el civismo aflore como respeto en nuestro país, licenciado.
9: Definitivamente sí, yo considero de que nuestros signos patrios son tan visibles, tan especiales y tan únicos que basta mirar la bandera tricolor o flameando al aire o identificar los signos característicos de nuestro escudo o escuchar los primeros acordes de nuestro maravilloso himno ideado por don Juan Leomera y musicalizado por Antonio Neumann, para que realmente nuestro espíritu y nuestro fervor se exalte y nos ponga a la altura de los acontecimientos. Y desde luego, qué maravilloso sería trasladar esos sentimientos a la vida cotidiana, que no solamente sean motivo de que exhibamos ese orgullo nacional con ocasión de un partido de fútbol. Siempre deberíamos nosotros hacer todo lo posible para estar a la altura de ese maravilloso signo de ser ecuatorianos. No olvidemos, por ejemplo, las palabras que dijo el presidente Jaime Rondón Aguilera en su último discurso en el Estadio Olímpico Atahualpa, aquel 24 de mayo de 1981, cuando dijo: demostremos nuestro amor a la patria cumpliendo cada quien con nuestro deber. De allí que invitamos a la familia ecuatoriana a que realmente hagamos de cada día un verdadero himno al trabajo, a la paz, a la construcción de la fraternidad.
1: Sobre todo que respetemos las leyes, las normas obligatorias para todos los habitantes del país, que observemos las buenas costumbres, las luces de los semáforos, que demos prioridad a los niños, a los ancianos, a las mujeres embarazadas y les cedamos los asientos, los mejores lugares, los turnos para la atención de los servicios públicos. Estas son las características que deben motivar a los ecuatorianos y no solo unirnos por el fútbol, por el deporte, licenciado.
9: Mire, realmente existe una enorme verdad en el contenido de sus palabras y en la ejemplificación de todo aquello que debe hacer una sociedad civilizada. Hace un par de meses, seguramente atrás, unos 2 o 3 meses atrás, el actual vicealcalde de Ambato, licenciado Carlos Ibarra Salazar, presentó una nueva ordenanza que indudablemente recoge todos estos aspectos y quiere volverlos a instrumentar, volverlos a poner en práctica. Ambato era una ciudad ejemplar que se caracterizaba por las filas, por ejemplo, que se hacían en las paradas de los buses, por el respeto y la preferencia para las personas de especiales características, mujeres, señoras embarazadas, ancianos, discapacitados. Le digo que definitivamente eso es parte del pasado, eso ya no se observa. Y qué mal, porque definitivamente nosotros estamos obligados siempre a sacar lo mejor que tenemos, a demostrar lo mejor que hay en el ambateño, en este caso, ¿no? Comportándonos de una manera absolutamente digna con nuestros semejantes. Y como usted lo señaló, observando las leyes, el respeto a los semáforos, el respeto a los peatones. Yo creo que todo aquello hace ese convivir especial del día a día que indudablemente enriquece y caracteriza e identifica al ambateño.
1: Definitivamente, el fútbol une al mundo, congrega multitudes en los estadios, los protagonistas son los héroes, lo son también en nuestro país los ciclistas del Carchi, las bellas campeonas de halterofilia. Sigamos el ejemplo de los deportistas para demostrar nuestro amor al país, nuestra cívica, a los símbolos patrios, licenciado.
9: Mire, yo considero, estimado Fernando, que tiene que ser así. Todos aquellos que se constituyen en nuestros referentes, ¿no? Los deportistas que hacen historia en los clubes europeos, americanos, las personas que, como el caso de los ciclistas carchenses, ¿no? Carapaz y Narváez, enarbolan con orgullo el tricolor nacional y se muestran a los ojos del mundo en Europa. Y como sucede con los deportistas de otras disciplinas, que es realmente lo que exhiben es ese orgullo de ecuatorianidad. Eso es lo que tenemos que nosotros hacerlo a diario. Vivimos, gracias a Dios, en un país bendecido por él, desde el Ecuador, en donde indudablemente la naturaleza que nos rodea nos ha provisto de los mejores escenarios y paisajes del universo. Y lo que indudablemente hace falta y complementa ese idílico paraíso terrenal que es el Ecuador, es indudablemente la trayectoria comportamental de las personas, el saber ubicarnos dentro de esos espacios y el saber valorar a todos y cada uno de nuestros semejantes.
1: Bien, licenciado, muchísimas gracias. Interesante su comentario. Analizando esa vocación de unidad, plenitud que tiene el deporte, ese amor por los símbolos puede trasladarnos a la vida común diaria de los habitantes de nuestro país.

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4: El análisis de propuestas y perfiles de quienes aspiran a dirigir la prefectura de Tungurahua, pues vamos a conversar hoy con el ingeniero Jaime Astudillo, precandidato a esta dignidad provincial, con una trayectoria en la función pública, como saben. La mayor parte de tungurahuenses es conocido que ha estado al frente de la empresa eléctrica Ambato, ha hecho un paréntesis, ha descansado un par de años, me parece, y ahora retoma esta ambición sanamente de poder llegar a ser el prefecto de Tungurahua. Muy buenos días, ingeniero Astudillo, ¿cómo le va? ¿Cómo ha pasado? ¿En qué momento se le cruzó? Me voy a poner de candidato. Buenos días, Ambato y Tungurahua lo escucha.
5: Muy, muy amable, muy buenos días, mi estimada Edith, un saludo muy cordial, muy afectuoso para usted, para este importante medio de comunicación, para todos quienes nos siguen en las redes sociales. Es un gusto estar aquí y compartir. Miren, su pregunta apunta a algo más bien humano. ¿Desde cuándo le picó ese bichito, no? Uh-huh. Miren, la comunidad, los tungurahuenses conocen pues que toda mi vida laboral la realicé en la empresa eléctrica Ambato Regional Centro Norte, y en este lapso, en este contexto, por aproximadamente 20 años ejercí la gerencia general o presidencia ejecutiva de esta muy prestigiosa empresa que brinda servicios de electricidad, de energía eléctrica, no solamente a Tungurahua, sino a 4 provincias de la región central del país. Claro. ¿Cuándo comenzó ese deseo de seguir sirviendo a la colectividad? Una vez que me desvinculé de la empresa, pues usted conoce la comunidad igual, que hace 4 años tuve mi primera participación. Apenas semanas de haberme desvinculado, de haber salido de EASA, pues fui invitado por varios partidos, movimientos, personas, voluntades, en fin, que me permitieron hacer mi primera aparición electoral. Hablemos con propiedad. Me fue bastante bien, como saben todos ustedes, quedé en segundo lugar, ¿no? Ya el porqué de esta circunstancia, pues eso ya quedó para la historia, quedó para que nosotros sumemos un cúmulo de experiencias que obviamente la estamos poniendo en esta segunda
4: etapa. Y justamente, ¿cómo va a aprovechar su experiencia ya en la administración pública al dirigir una prefectura como tenemos aquí en la provincia de Tungurahua? Recordando que somos 9 cantones, sí. Recordando que somos 44 parroquias, que el tema de parlamento, agua, gente, trabajo y otros parlamentos más, ¿cómo vamos a cambiar este modelo para que sea mejor o para que fortalezca más el desarrollo de la provincia?
5: Yo creo que lo fundamental, lo primero, hay que actualizar ese modelo de gestión que fue implementado por el recordado Fernando Naranjo Lalama y que tan buenos resultados diera a nuestra provincia. Usted ya mencionó los 3 parlamentos, agua, gente y trabajo, ¿no? Obviamente, este modelo de gestión estuvo muy bien, excelente para la época en que fue concebido, elaborado e implementado. Me refiero a principios de este siglo, 2003, 2004 posiblemente. Pero ahora las condiciones han variado. Yo diría en algunos aspectos. Primero, el tema de seguridad, que no tenía esa importancia capital que tiene ahora. En ese momento vivíamos todavía en una provincia en paz, ¿no? No fue considerado como un eje. Ahora pues hay que reformular ese modelo de gestión de manera tal de que ese tema de seguridad tenga un factor preponderante. Otro el tema de la producción, productividad. Bien pueden decirme, ¿no? Mire, Jaime Astudillo, pero allí estamos, gente, trabajo. Yo creo que hay que visibilizar de mejor manera este tema de mejorar el tema productivo en nuestra querida provincia. Mire, yo veo con mucha preocupación que vamos relegándonos en el concierto de provincias del país, ¿no? Teníamos una posición muy expectante hace ya 20, 25 años y gradualmente hemos ido disminuyendo. ¿Por qué? Porque la gente percibe, nota, evidencia que no existen oportunidades de trabajo. Mire, si es que tenemos cuatro universidades muy, muy famosas, muy prestigiosas aquí en la región central, de la cual salen centenares. Alguien decía hasta 3.000 profesionales. 3.000 profesionales.
4: Que tranquilamente se les puede incorporar a los proyectos en la provincia de Tunja y quizás su primer sueldo, porque eso de hacer pasantías no funciona, pero sí podemos anclarles a los proyectos que deberá tener la provincia.
5: Así es, mire, entonces, no es que el Consejo Provincial tiene que ser el ámbito donde den empleo, sino más bien debe ser el ente que procure que gestione la consecución o más bien la apertura de nuevas fuentes de trabajo en las varias facetas que tiene y que ha destacado nuestra provincia en el tema pecuario, agropecuario, agrícola, en el tema industrial, calzado, en fin, en todos ellos necesitamos pues que nuestra provincia mejore su productividad.
4: Claro.
5: Y de esa manera pues dé chance, dé oportunidad a tanto tungurahuense que aspira, que desea, con justísima razón, prestar sus servicios, de dar todo lo que ha recibido en la universidad para beneficio de la provincia.
4: Realmente debemos volver a rejuntar, si se quiere, las potencias y que tiene Tungurahua en todos los aspectos, en todos los ejes de producción. Pero si algo cuestiona ahora el ciudadano, porque usted recordará o sabrá, ingeniero Astudillo, las audiencias, los ciudadanos actuales están viviendo tal vez la tercera, cuarta generación, y ellos buscan una expectativa de una provincia más amigable que sea capaz de despertar una envidia sana y decir, quiero ir a vivir en Tungurahua. Tungurahua está bien, volver a impulsar a esta provincia, pero para ello hace falta trabajar con transparencia. ¿Cómo va usted, por ejemplo, a hacerle frente a las denuncias de corrupción dentro de la prefectura?
5: Sí.
4: ¿Cómo va usted a implementar que se garantice una transparencia, por ejemplo, en la contratación pública?
5: Miren, mire, Edith, yo creo que usted apunta a dos principios que van a ser los rectores en nuestra gestión. Primero, la eficiencia administrativa. No es posible de que accedan pues personas bien intencionadas, pero que no tengan noción a lo que están metiéndose.
4: Claro.
5: Mire, esa es, yo diría, algo de corrupción también. Corrupción tiene varias facetas en su definición conceptual. No es solamente la apropiación del dinero, indebidamente dineros públicos, privados. También es mucha cosa, por ejemplo, no devolver fielmente lo que le paga una institución y aprovecharse pues para hacer otras cosas. También significa acceder a un puesto de elección popular, a un puesto de designación, sin tener las cualidades, sin tener la actitud para desarrollar adecuadamente, ¿no? Con experiencia, con todas las competencias que requiere ese puesto. Ese también es corrupción. Así es que un eje rector, un principio rector más bien, un principio rector va a ser la eficiencia administrativa. El gran beneficiario, el ciudadano de a pie, que va a percibir, va a notar, va a evidenciar de que un trámite que ahora normalmente demora días, semanas, pues debe demorar lo que necesariamente se utiliza, ¿no? Horas, tal vez un día, porque esa realmente es el gran beneficio de una eficiencia. Y el segundo principio, rector, es el tema que usted ya acotó, ¿no? Hacer una gestión transparente, ¿no? Donde toda la gente que está esté involucrada en un proyecto tenga en su mente que el único propósito es beneficiar a la gente, no beneficiarse él. Dicho de otra manera, estar para servir a la gente, no para servirse de la gente. Yo creo que esos son los principios rectores.
4: Ese es el principio y también el lema ahorita de muchos políticos y que ha sido siendo la retórica incluso en los 10 últimos años, pero sumado y restado, el ciudadano está descontento, no solamente acá en la provincia, sino usted sabe, a nivel nacional, con estos casos de corrupción. Pero vamos a confiar y anhelar de que las nuevas propuestas políticas de quienes buscan estos cargos ya realmente se pongan pilas. Necesitamos honestidad más que personas, sí. Necesitamos un trabajo y vemos también un proceso político un poco confuso. Hay que hacer muchos cambios justamente en los procesos electorales. No sabemos ya realmente con cuántos candidatos vamos a contar para municipios y para la prefectura. Esto de alguna manera también viene a dividir votos. Esperamos también que este proceso sea, digamos, equitativo, transparente también, porque tenemos muchos candidatos, ingeniero.
5: Sí, mire, yo debo coincidir con su criterio, ¿no? Primero, se requiere un proceso electoral transparente, limpio. Como dice nuestra gente, que no tenga cancha inclinada. Eso es lo fundamental. Fundamental es de que todos participemos en igualdad de oportunidades, sin zancadillas legales de ninguna naturaleza, que la gente lo percibe inmediatamente, ¿no? Yo creo que el hecho de tener muchos candidatos, mi estimada Edith, es el resultado del marco legal electoral que está vigente, que no permite, no posibilita esa integración de movimientos, partidos. ¿No? Miren, yo he analizado el Código de la Democracia, las últimas reformas que se hicieron hace un año y medio, la reglamentación secundaria, la última que expidió el Consejo Nacional Electoral, y mire, todo apunta a tener partidos únicos. Las alianzas muy difíciles, dadas las infinidad de condiciones que se ponen y que van a dar lugar a interpretaciones subjetivas. Eso es, allí caemos en el tema de la cancha inclinada. ¿Qué significa subjetiva? Significa que para una tendencia, pues, va a aceptarse una posición y para otra no. Entonces, a eso no queremos caer. Llegar. Por eso, pues, vamos a llegar con una sola posición política, amparados en un solo movimiento, ¿no? Y lo otro, mire, yo comparto, se requiere, además de buenas intenciones, además de buenas, porque eso se da por descartado, eso debe tener todo personaje que aspire a un puesto de elección popular, debe tener conocimiento de a lo que se mete, a lo que va a acceder, y experiencia. Un tema que ha sido debatido, yo diría, últimamente de manera extensa, ¿no? La experiencia per se no viene con los años. Mire, esta es una aseveración que no la hago yo como Jaime Astudillo. La experiencia viene cuando el ser humano, a través de una gestión, ha logrado acumularse ella, porque pueden haber gente que pasó en un determinado puesto calentándolo, sin pena ni gloria. Y no por el hecho de haber tenido muchos años, pues ya tiene la suficiente experiencia. Yo creo que se debe tener la capacidad, la aptitud, la actitud y sobre todo la pasión para poder enfrentar, ¿no? Yo cuando tuve el gran honor, la suerte de dirigir a la empresa Eléctrica Ambato, y aquí pues me van a corroborar quienes me acompañaron en estas líderes, pues no decíamos hagan. Yo siempre tenía en mi boca el verbo conjugado en la primera persona del plural, hagamos. Y cuando decía hagamos es porque yo conocía a qué estábamos dedicados, ¿no? Narrado, me parece que en este mismo medio de comunicación, una interesante experiencia, ¿no? Anécdota. Recuerdo que el gobierno consiguió un empréstito y lo distribuyó entre todas las empresas distribuidoras del país. Algunas de ellas no lograron utilizar la parte que le corresponda. Algún momento el ministerio dijo, empresa Eléctrica Ambato, desea utilizar estos 7-8 millones de dólares, pero con las condiciones de que lo haga en un tiempo determinado. Yo dije, sí, cerrado los ojos. Y claro, cuando llevé el tema a la empresa, muchos dijeron, no vamos a poder cumplir. Yo dije, vamos a hacerlo. Yo mismo me metí con corazón en este proyecto y logramos que el gobierno pues nos dé
4: el apoyo necesario.
5: Este financiamiento no reembolsable, eso es lo importante, no reembolsable, de algo como 7, 8 millones de dólares.
4: Bien, son acciones y experiencias que también, en caso de que llegue la prefectura, los tungurahuenses, pues quisiéramos que se vaya plasmando y, como digo, juntar esta fortaleza que tiene la provincia para volver a ocupar esos lugares de ejemplo, de modelos de gestión, para aportar a la transformación de la sociedad ecuatoriana, tomando en cuenta que Tungurahua es una de las provincias privilegiadas y muy queridas en el Ecuador. Así que suerte al ingeniero Jaime Astudillo. Estaremos pues en este proceso electoral conociendo más de las propuestas por parte de los precandidatos.
0: Recorramos juntos nuestro lindo Ecuador.
6: Ecuador se ha consolidado como el mayor exportador de camarón del planeta, llevando este delicioso marisco a mesas de todo el mundo. Lo que hace al camarón ecuatoriano tan especial es su sabor único y su calidad superior, producto de las condiciones ideales de sus costas y su excelente manejo en las granjas acuícolas. El camarón ecuatoriano se distingue por su textura firme y su dulzura natural, lo que lo ha convertido en un favorito en la gastronomía global. Este éxito no solo ha colocado a Ecuador en el mapa como líder en la industria del marisco, sino que también ha sido un motor clave para la economía del país. Ecuador exporta camarón a más de 50 países, incluyendo los Estados Unidos, Europa y Asia.
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0: Recorramos juntos nuestro lindo Ecuador.
6: Ecuador se ha consolidado como el mayor exportador de camarón del planeta, llevando este delicioso marisco a mesas de todo el mundo. Lo que hace al camarón ecuatoriano tan especial es su sabor único y su calidad superior, producto de las condiciones ideales de sus costas y su excelente manejo en las

0: llegaron a más de 50 países, incluyendo los Estados Unidos, Europa y Asia.
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3: El abogado amable Chaluis del movimiento Pachacutic. Es muy importante tener su comentario, cómo va la organización política. En noviembre del 2026, los ecuatorianos vamos a las urnas, como siempre, con más candidatos a la alcaldía, a la prefectura. ¿Cómo va la organización política Pachacutic para este futuro proceso electoral del mes de noviembre? Abogado, muy buenos días, bienvenido a las estaciones del Grupo Radial Continental.
4: Mi estimado Fernando, muy buenos días, un cordial saludo a toda la audiencia de Grupo Radial Continental, a la ciudadanía de Ambato y de la provincia de Tungurahua. En efecto, estamos ya a las puertas de lo que se llevará a cabo los próximos comicios electorales, donde la ciudadanía de Tungurahua y del país estaremos eligiendo a nuestros representantes de cada uno de los territorios para quienes estarán al frente de cada uno de los gobiernos parroquiales, de las concejalías urbanas, de las concejalías rurales, de cada una de las alcaldías y de las prefecturas del país. Y lo complementaremos también con nuestros representantes al Consejo de Participación Ciudadana, mi estimado Fernando. Y en ese sentido, siempre voy a reiterar el comentario y siempre nuestra posición. Quienes somos parte de un proceso organizativo y quienes somos parte de una organización política, a donde nos debemos es precisamente a nuestra gente, a las comunidades, a las organizaciones sociales y las bases que son cada uno de nuestros representantes del sector rural de la provincia de Tungurahua y del país. Y en ese sentido, mi estimado Fernando, nosotros quienes somos parte de nuestra organización política, que es el Movimiento de Unidad Plurinacional Pachacutic, nosotros no venimos con una propuesta individual, nosotros no venimos con una propuesta particular. Nosotros tendremos que salir desde una propuesta colectiva que son precisamente nuestras bases sociales y a ellos nos debemos y nosotros tenemos que ser muy respetuosos de los procesos orgánicos y de los procesos primarios que tenemos que ir cumpliendo en cada uno de los aspectos y el orden correspondiente.
3: Hay que recordar que en las elecciones del 2023 el movimiento plurinacional Pachacuti fue el triunfador en las elecciones seccionales aquí en el Cantón Ambato, en la provincia de Tungurahua. Diana Caiza a la alcaldía, Manuel Caiza Banda a la prefectura. Pero hay que recordar que Manuel Caiza Banda ya cumplió sus dos periodos. La ingeniera Diana Caiza podría aspirar. ¿Qué dicen al respecto? ¿Cuáles son los movimientos internos? ¿Qué posibilidades tiene la reelección de Diana Caiza a la alcaldía? ¿La participación de amable Chaluis a la prefectura? ¿Cómo se está oyendo en los corrillos políticos, abogado?
4: Bueno, nosotros tenemos que ir cumpliendo cada uno de los procesos orgánicos respectivos. Hemos estado cumpliendo los debidos procesos con cada una de las comunidades y las organizaciones sociales, mi estimado Fernando, y a la ciudadanía. Salimos nosotros como representantes desde nuestra propia comunidad. Luego hemos podido consolidar el apoyo y el respaldo de las comunidades de Santa Rosa y posteriormente hemos podido también recibir el apoyo y el respaldo de las comunidades que conformamos del pueblo Tomavela, que somos la parroquia de Pilahuín y la parroquia de Santa Rosa. Y en lo posterior, cada uno de los pueblos han seguido el debido proceso respectivo. Cada uno de los pueblos sacaron su representante como precandidatos de los 5 pueblos existentes en la provincia de Tungurahua. 4 de los pueblos tuvimos a nuestros representantes como precandidatos y precisamente hace una semana atrás llevamos a cabo el proceso de primarias entre los pueblos de Ambato y la provincia de Tungurahua y enhorabuena obtuvimos el respaldo y el apoyo de los pueblos y salimos en unidad fortalecidos. Evidentemente

0: siempre existirá, ¿no? Algunas observaciones, algunas particularidades internas, pero sin embargo es el proceso a cumplir en nuestra organización. Ahora, se nos vienen ya las primarias oficiales a nivel de los 9 cantones y de la provincia de Tungurahua, y estamos a la expectativa del domingo 28 de junio, que ahí se definirá con nuestros representantes delegados de cada uno de los pueblos y de los 9 cantones que conforman la provincia de Tungurahua, y ahí precisamente sabremos ya más, con más claridad, a nuestros representantes de las parroquias, para las concejalías urbanas, para las concejalías rurales, a nuestros representantes para los 9 cantones de las alcaldías correspondientes y para la prefectura de Tungurahua. Mientras, estamos cumpliendo un proceso y nuestra gente, nuestros representantes, elegirán a la persona idónea o a los perfiles quienes estarán representando en los próximos procesos electorales.
1: Hay que cumplir fielmente lo que dice el Código de la Democracia, pero previamente, a más de ver las futuras elecciones primarias, hay que ver también las necesidades que tiene la ciudad de Ambato, la provincia de Tungurahua. A su criterio, ¿cómo se encuentra la ciudad de Ambato? ¿Cómo se encuentra la provincia de Tungurahua en los actuales tiempos?
0: Mi estimado Fernando, hay que hacer un análisis más profundo y hay que precisar también de lo que ha pasado a raíz de la pandemia que pasamos en la provincia y en el país. Hoy por hoy la provincia de Tungurahua más o menos estamos bordeando por los 600.000 habitantes en la provincia de Tungurahua. De esta cantidad total, más del 60% somos la población rural. Eso implica o eso indica que muchas de las familias que vivían en la ciudad, en la zona urbe de Ambato o de los cantones de la provincia, hoy por hoy están radicando en una de las parroquias rurales o en las zonas periferias que conforma el territorio rural de la provincia de Tungurahua. Y eso implica mayor compromiso, mayor inversión por parte de cada una de las autoridades seccionales, así también como el mayor compromiso y la inversión pública que tiene que realizar el gobierno central. Frente a esta realidad, ¿qué está pasando en la provincia de Tungurahua? El tema de las necesidades básicas en el sector rural se han incrementado. Servicio de agua potable, necesidades básicas del sistema de alcantarillado. Necesitamos, evidentemente, trabajar en cuestiones fundamentales y básicas que vamos a tener inconvenientes serios al futuro. Agua, sobre todo. Agua no solamente para consumo humano, sino que también necesitamos abastecer agua para riego y fomentar el tema agrícola productiva, que es el motor fundamental y el primer escenario económico de la provincia de Tungurahua. Y en ese sentido, y en los aspectos fundamentales y necesarios, hay que seguir fortaleciendo el tema de la comercialización. Desde ahí tenemos que partir, porque la base fundamental es el tema del agua, el tema de la conservación, de la preservación, y desde ahí también proyectarnos y garantizar agua para las futuras generaciones.
1: ¿Usted considera que el movimiento político del gobierno nacional ADN ha brindado el apoyo a la provincia de Tungurahua? Porque en criterio mayoritario de la ciudadanía no vemos ningún tipo de apoyo del gobierno nacional en el tema del agua. El proyecto Chiquicahua fue con apoyo del gobierno del presidente Guillermo Lasso. La ampliación de la vía principal, la E35, que cruza desde Yambo hasta los páramos de Urbina, prácticamente ha demorado más de 20 años, y poco ha sido el apoyo del gobierno nacional a nuestra ciudad, a nuestra provincia. Sin embargo, Tungurahua le ha dado un apoyo irrestricto políticamente al gobierno nacional, abogado.
0: Sí, es, hay que un poco diferenciar este tema. Si bien es cierto, en los procesos electorales y en los procesos de campaña nosotros siempre tenemos que cobijarnos de un partido político o de un movimiento político. Pero luego de haber culminado ya los procesos electorales y de campaña, somos autoridades. Cuando somos autoridades tenemos que ir tejiendo esa relación y el trabajo en conjunto con cada uno de los gobiernos seccionales y la contribución del gobierno central. Es necesario y fundamental que el gobierno central garantice necesidades básicas para nuestra población. Ahora, con esta cuestión de la inseguridad, la gente clama no solamente en la provincia de Tungurahua, sino a nivel del país. Son temas fundamentales, importantes y necesarios en las cuales tenemos que sí o sí responder a nuestra gente y en ese sentido también proyectarnos hacia un mediano y largo plazo de la provincia de Tungurahua. ¿Qué estamos pensando? ¿Cómo visionamos a la provincia de Tungurahua para después de 20, 30, 40 años atrás? ¿Cómo vamos a dejar un legado para nuestras nuevas generaciones? Y precisamente Tungurahua, al ser una provincia que estamos ubicados en la zona central del país, precisamente por eso es estratégico y por eso es una provincia muy particular y por eso también la provincia de Tungurahua es bastante bondadoso y nos ha dado muchas oportunidades para la provincia de Tungurahua, que desde aquí contribuimos con el tema de la alimentación para la provincia, para la región, el país. Desde Tungurahua surgen espacios y mecanismos estratégicos de desarrollo para nuestra población. Entonces, esta proyección no podemos perder de vista, pero para ello necesitamos de inversión, de proyectos emblemáticos para nuestra ciudad, de proyectos emblemáticos y proyectos relevantes para cada una de las poblaciones rurales de la provincia de Tungurahua, porque solo ahí vamos a ir tejiendo una relación de progreso y de desarrollo para Tungurahua.
1: Finalmente, previo a las elecciones primarias al interior de Pachacuti, posibles precandidatos, hablemos solo de precandidatos, a la alcaldía y al gobierno provincial de Tungurahua, abogado.
0: Bueno, el domingo 28 de junio vamos a estar a la expectativa de cómo se va a ir desarrollando en el transcurso de estos próximos días. Estamos, bueno, tenemos entendido que nuestra coordinación, la dirigencia de nuestra organización política, está coordinando acciones conjuntamente para que precisamente el Consejo Nacional Electoral, su equipo técnico correspondiente también dé el acompañamiento respectivo para que el proceso salga de la mejor forma. Y en ese sentido, nosotros estamos siendo parte para el proceso de las primarias que vamos a llevar a cabo hasta mientras. Tenemos entendido que estamos dos listas para terciar este proceso de las primarias el 28 de junio de este mes. Entonces, vamos a estar a la expectativa, estamos prácticamente a una semana.
1: Es importante que la ciudadanía, inclusive militantes de Pachacuti, sepan las listas, usted dice dos listas, pero posibles candidatos de cada uno de estos movimientos.
0: Posibles candidatos, como Pueblo Tomavela.
1: A la alcaldía.
0: En el caso de la alcaldía, todavía no está definido, aún habrán que seguir los procesos correspondientes. Existió el tema del apoyo de los pueblos para la ingeniera Diana Caiza y así como también aún no se ha dado de manera oficial, tenemos entendido, una lista adicional que está inscrito. Esta respuesta, quienes deberían dar es precisamente la coordinación de Pachacuti, así como también la comisión electoral de manera temporal, quienes están llevando el proceso respectivo. Entonces, mientras no tengamos en firme el listado respectivo y las listas correspondientes, todavía no podemos hacer mención. Lo que sí es necesario, coordinar acciones y el pronunciamiento oficial lo realizarán nuestra dirigencia y la coordinación de la provincia de Tungurahua.
1: Está sacando el cuerpo, abogado.
0: Va a para nada.
1: Va a la prefectura. Esta aspiración mantiene, amable Chaluis.
0: Estamos en ese camino, estamos cumpliendo el orden respectivo, el proceso de las primarias. Hemos cumplido ya tres procesos internos en cada uno de nuestras comunidades y las organizaciones sociales. Sí, en efecto, vamos a estar terciando en el proceso de las primarias del domingo 28 de junio, pero siempre a la expectativa y la decisión, quienes lo realizarán son precisamente nuestros representantes de los pueblos y de los cantones. Mira, nosotros siempre voy a mantener este criterio y mi posición. Nosotros no venimos con una propuesta particular, nosotros salimos de una propuesta colectiva y quienes decidirán son precisamente nuestra gente y las bases sociales. Si las bases sociales apuestan con esta propuesta colectiva que Amable Chaluis tendrá que estar al frente representando, pues precisamente vamos a estar al frente conjuntamente con nuestra gente de las parroquias y de los pueblos correspondientes. Pues si no es así, decidiremos, apostaremos y nos uniremos al proyecto político que nos caracteriza como Tungurahua y a nivel del país. Y ahí nuestra contienda, nuestro esfuerzo y sobre todo la apuesta es dar y brindar una propuesta coherente, un trabajo comprometido y sobre todo la coherencia de trabajo honesto y transparente para nuestra gente. Porque de lo contrario, si no establecemos un trabajo bien proyectado para la provincia, para nuestras nuevas generaciones, ¿de qué futuro vamos a hablar luego? Porque ahí siempre el trabajo tiene que ser comprometido y sobre todo ojalá podamos entendernos con una propuesta sólida, coherente entre el sector rural y la ciudad.
1: Bien, muchísimas gracias a la visita de Amable Chaluis a nuestro programa de noticias. Tenga usted muy buenos días.
0: Un gusto, muy buenos días.
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1: La ingeniera Doris Aguilar. Ingeniera, el tema de análisis, el Día del Padre. El padre es un hombre en que la felicidad primordial es su sensibilidad, su ternura, su bondad, en el cual refleja su apariencia rígida en su energía, pero detrás de todo ello está siempre su amor, su comprensión. En definitiva, ¿qué podemos destacar de esta celebración del domingo, Día del Padre? Ingeniera, muy buenos días.
5: Buenos días. En realidad, este tercer domingo de junio, pues el Ecuador estará recordando y conmemorando y celebrando a las al padre, ¿no? Las familias ecuatorianas, obviamente, lo que han pensado y lo que han ido programando, pues son obsequios, son reuniones, que obviamente estas son las que destacan en la conmemoración de este día tan especial para las familias del Ecuador. Creo yo que muchos de los papacitos, como usted lo decía, son el sustento del hogar, muchos de ellos inclusive con su fortaleza, pues no siempre son la parte más tierna de del hogar, pero sin embargo su postura, su cuidado, son los que enmarcan, ¿no?, lo que es realmente ser padre. Ellos que dan pues la parte de la vida del ser humano, deben ser conmemorados, deben ser celebrados. El padre que es guía, el padre que también se convierte en el primer cariño y el primer amor de las hijitas, en especial de las mujercitas.
1: El verdadero padre es aquel que llega a ser el amigo más leal y que su compañía se convierte en el mejor estímulo para sus vidas. Por lo tanto, formemos a nuestros hijos con el resplandor de los buenos ejemplos que debemos dar los padres, ingeniera.
5: Por supuesto que sí. El padre, pues, como cabeza de los hogares en la mayoría, pues, son la inspiración, son la realización de muchas ideas, inclusive que son quienes encaminan en muchas ocasiones a los hijos varones y también a las mujeres, ¿no? Da su tiempo, da su cuidado, da su cariño a los muchachos, a las mujercitas, sobre manera, como decía al inicio. Ellos son los que abrazan y demuestran, pues, un cariño sincero, y más aún cuando evoluciona el tiempo, pues, son el cariño y el amor de las mujeres. Yo pienso que cuando el padre ha sido un buen ser humano, una buena guía, pues las mujeres también toman ese papel en el desarrollo de su vida, pues, y son también priorizadoras de la creación, priorizadoras de los hogares.
1: A los papacitos debemos amarlos con la misma vehemencia con la que amamos a las madres. Son seres que se han creado para luchar el uno junto al otro, que estos dos seres unieron sus vidas para gran felicidad de sus hijos, ingeniera.
5: Exactamente, el instante en que se forma un hogar, pues, de con padre y madre, creo que ahí es en donde inicia el ejemplo de una sociedad adecuada, ¿no? En donde el padre, siendo el ente que mantiene el hogar, la madre la guía suprema, el padre pues viene a ser el protagonista de la formación de hogares y obviamente viene a ser el que equilibre y el que lleve hacia un futuro de formación de más hogares. Actualmente pues vemos que muchas mujeres u hombres deciden no tener hijos. Eso quiere decir que tampoco forman parte de un hogar. No crean un hogar, sino un hogar diferente en la actualidad. Sin embargo, de ello pues yo pienso que el padre, al darle las mejores cosas de su vida, se convierte en el amor incondicional de los hogares.
1: Los papacitos debemos fomentar en nuestros hijos con el resplandor de los buenos ejemplos para que florezcan seguros en la vida nuestros hijos, ingeniera.
5: Exactamente, los padres deben ser la guía, deben ser el ejemplo, deben ser el caballero, deben ser la guía, deben ser el verdadero héroe de los hogares, en donde ellos sean con su sabiduría quienes en realidad guíen y encaminen a los hombres y mujeres que se forman en las sociedades actuales, a los hombres y mujeres forjadores igualmente de sociedades adecuadas, de sociedades en donde prime obviamente el cuidado, el respeto, la empatía, pero sobre todo la preocupación por quienes nos rodean.
1: Hay que sembrar en la mente de nuestros hijos los grandes ideales, que son las pautas que uno recuerda siempre a través del tiempo. Los mejores regalos que puede dar el padre a sus hijos son los buenos ejemplos, ingeniera.
5: Exactamente. El padre, al tener hijos, pues ya ser la guía, ellos son los que encaminan a ser ejemplos a los hijos, ¿no? A que sean profesionales, a que en realidad valoren qué es lo que tienen, cómo lo han llegado a tener, pero que también esa guía sea la que les incentive a no tomar caminos diferentes, a que en realidad hombres y mujeres pues seamos prósperos, pero a la vez también conscientes, empáticos, cuidadores, creadores y a la vez también fuertes.
1: También de parte de los hijos hay que darle todo el cariño a los padres, sobre todo el respeto. En los tiempos actuales vivimos momentos difíciles, pero siempre los hijos deben ser el soporte fundamental en el cuidado de los padres, sobre todo cuando son adultos mayores, ingeniera.
5: Exactamente, yo creo que la retribución es el cuidado posterior, cuando ya nuestros papacitos no tengan las capacidades, pues ser recíprocos de aquel hombre que nos enseñó todo, que nos dio reglas, pero que sobre todo en la posteridad ellos sean los que nosotros cuidemos, los que nosotros veamos, y que así como nos tomaron de niños de la mano, nosotros podamos también tomarles a ellos de la mano en su vejez y cuidarles y protegerles hasta cuando así lo disponga el Señor.
1: No solo hay un día para la celebración del Día del Padre, los 365 días deben ser un saludo lleno de amor, de mucha calidez, de mucha comprensión, para siempre demostrar nuestro cariño a nuestros padres y los papacitos también, entregar toda nuestra mejor vida a favor de nuestro hogar, a favor de nuestros hijos, de nuestras esposas, en fin, ingeniera.
5: Exactamente, el padre es un hombre que espera que su hijo sea tan buen hombre como él pretendía ser. El hombre, el instante en que se convierte en padre, pues obviamente pasa a ser parte de la carne y la sangre de los hijos.
1: Bien, muchísimas gracias. La participación de la ingeniera Doris Aguilar en nuestro programa de noticias, destacando la celebración del Día del Padre. Gracias por su participación, ingeniera. Tenga usted muy buenos días.
5: Muy buenos días y que el fin de semana los papacitos sean celebrados como deben. Felicidades para usted también y para todos los hombres, papacitos de la ciudad y de la provincia.

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5: El ingeniero Jorge García en nuestra mesa de trabajo, en nuestras estaciones del Grupo Radial Continental. Hay mucho ruido, muchos partidos políticos en la ciudad de Ambato que aspiran llegar a la alcaldía, a la prefectura. Acabamos de hacer ya una entrevista al economista Amable Chaluis. No define todavía posibles candidatos del movimiento Pachacútic, pero vamos a hacer una retrospectiva. ¿Qué sucedió en el año 2023? También con muchos partidos políticos, mucho ruido, y nuestras autoridades llegaron con un bajo porcentaje de respaldo ciudadano, y eso es lo que no queremos en los tiempos actuales. Quisiéramos que las organizaciones políticas se fortalezcan para que nuestras autoridades cuenten con un respaldo mayoritario, ingeniero. Muy buenos días.
6: Fernando, muchas gracias. Primero saludar con quienes nos escuchan, agradecer la bondad de la invitación y la posibilidad de estar en este micrófono opinando sobre los temas que aparentemente necesita la ciudad. Más que conversar sobre la votación específica del año 2023, a la que podemos llegar también, mencionar un hecho que es de conocimiento general, no, por lo menos para las personas que estamos más acostumbrados a mirar la realidad desde los números. El país entero viene votando de manera distinta entre lo que llamaríamos lo urbano o lo consolidado y la ruralidad, lo disperso o lo que no está en la centralidad. Y eso lo hemos visto no solamente en las votaciones de autoridades cantonales y provinciales, también lo hemos visto en las votaciones nacionales, donde esta realidad se presenta de manera permanente. Analizando cualquier votación que queramos analizar, por ejemplo, las consultas populares han sido de alguna manera, tanto la del presidente Lasso como la del presidente Noboa, han tenido un comportamiento distinto en los espacios centrales, donde el presidente Lasso gana en algunas preguntas y solamente se tomaría como referencia espacios urbanos concentrados como la ciudad de Guayaquil, o el presidente Noboa gana también en algunas preguntas si tomamos espacios agregados como la ciudad de Ambato, pero en esa lógica nacional pierde por la incidencia de la ruralidad. Ese mismo fenómeno nacional lo vimos en la elección de alcalde anterior, donde la ciudad de Ambato vota, la parte urbana de la ciudad de Ambato, la parte céntrica de la ciudad de Ambato, vota de una determinada manera, dándole la victoria al candidato Amoroso que iba para su reelección. Los exit poll dicen que ganaba el alcalde Amoroso. De hecho, coinciden si la votación únicamente habría sido tomada desde Ficoa y el centro de Ambato. Sin embargo, la periferia de la ciudad, en los sectores rurales, dan la victoria a la alcaldesa Caiza por esta lógica de comportamiento distinto. Ahora, la siguiente pregunta sería: ¿por qué esa situación, que además en el mundo de los estudiosos de la política es conocida, estas diferencias entre lo urbano y lo rural, los hombres y las mujeres, los jóvenes y los viejos, etcétera, por qué se da en la ciudad de Ambato y en el país? Y precisamente, o una de las hipótesis más fuertes, sería por esos niveles de lejanía, de cumplimiento de los derechos relacionados con el acceso a servicios, a educación, a salud, etcétera, que mantiene el país a lo largo de su vida republicana entre lo urbano y lo rural, donde en la ruralidad todavía tenemos algunas tareas pendientes Hacen que los habitantes de estos espacios sigan votando aspiracionalmente por quien resuelva esos problemas. Y el último elemento es que quienes han llegado a los espacios de poder para cumplir con ese aparente mandato de la población, tampoco lo han hecho. Y cuando caminamos por estos espacios alejados, seguimos encontrando los mismos problemas que teníamos hace 10 años, hace 15 y hace 20 años.
5: Es decir, una mayor población votante se encuentra en las áreas rurales que en la parte urbana, en la
6: no,
5: ciudad de Ambato, o cómo
6: no, la mayoría de la población está en la parte urbana concentrada. Sin embargo, esta vota de manera más dispersa. Primero, porque no tiene esa o tiene una menor necesidad de cubrir algunas cuestiones básicas como el tema del agua, que Ambato sí tiene problemas, o el de la luz, o el de la recolección de basura, etcétera, mientras que la ruralidad vota de manera más concentrada. Un buen ejemplo es lo que pasó en Pilahuín, en la elección de la alcaldesa, donde prácticamente 7, 8 votos iban a la candidata que terminó como alcaldesa de Ambato, mientras que en los sectores más urbanos, donde el exalcalde Amoroso, que es el que ganó esos espacios, alcanzó el 27%, estaríamos hablando que 2 o 3 votos de cada 10 estaban yendo hacia su candidatura. Esa concentración de la votación en la parte rural es la que gira la balanza. Y lo mismo, exactamente el mismo fenómeno se vio en la primera elección del prefecto Caizabanda, donde Ambato le da aproximadamente el 10% de la votación, 1 de cada 10, mientras que el cantón de donde él salía como exalcalde, que es Pelileo, le daba 6 de cada 10 votos. Entonces, esta concentración es la que marca esa diferencia y hace que algunos candidatos que aparentemente aparecen con posibilidades dentro del urbano terminen perdiendo la elección. Ahora, estamos hablando del pasado, ¿no? No sabemos cómo se va a comportar esta nueva elección, aunque pensamos que va a tener un cierto comportamiento similar a lo que hemos visto en las elecciones anteriores.
5: Lo que sí podemos pensar es que se va a repetir tal vez idéntico número de candidatos a la alcaldía, idéntico número de candidatos a la prefectura. Este exagerado número de candidatos, este número suena a vitalidad democrática, a ciudadanía organizada, a pluralismo, pero Ecuador no tiene más democracia porque tenga más partidos políticos, y esto le hace mal, en definitiva, a las ciudades, porque nuestras autoridades tienen que llegar con un voto mayoritario y no cumpliendo la base mínima para alcanzar estas dignidades, ingeniero.
6: Yo le colocaría algunos bemoles, Fernando, a lo que usted menciona. El primero, y no solamente pasa en la ciudad de Ambato, recuerde que el alcalde Muñoz gana con algo menos del 30% en Quito. Yo le colocaría también en una falta de liderazgo. No tenemos líderes visibles ni lideresas visibles en la ciudad. No tenemos una figura que concentre la aceptación de la población. Y lo que tenemos es muchas aspiraciones, que además son aspiraciones individuales, que no vienen desde la lógica colectiva. Incluso en el mundo indígena y en el movimiento indígena, estas aspiraciones que se visten de colectivas tampoco son aspiraciones colectivas. Y se demuestran en el hecho de que una vez que llegan a los espacios de decisión, terminan decidiendo en función de sus intereses particulares o sus intereses de grupo. Y esto también creo que es un buen ejemplo en el sentido de que los movimientos políticos, los partidos políticos, que son muchos y diversos, están pensando en cómo ganar la elección, pero no están pensando en cómo desarrollar la ciudad o la provincia. Y probablemente algunos ya entran incluso como perdedores, pero lo que están intentando es lograr una victoria, seguramente una victoria pírrica, que les permita quizás llegar con algún concejal o en la componenda intentar ubicarse en algún espacio luego de la distribución de poder cuando llegue a la autoridad, a la alcaldía o a la prefectura.
5: Y esta falta de liderazgo político hace que en los tiempos actuales ciertas personas busquen apoyo de partidos políticos para sus candidaturas, cuando debe ser a la inversa. Los partidos políticos deben buscar a los elementos más representativos para llegar a estas dignidades, ingeniero.
6: Y yo creería que falta un paso anterior, que es el pensar en la ciudad y en la provincia sobre qué, cuál es la ciudad y la provincia que queremos. Conversábamos de extra micrófonos que hay en los últimos meses y años, entiendo, he estado alejado de la ciudad de Ambato durante bastante tiempo, sin dejar de vivir en esta ciudad. Algunas intenciones de pensar en el desarrollo de la ciudad y de la provincia. Sin embargo, estas no han tenido la capacidad hasta el día de hoy de salir del papel. Siguen estando en una hoja, en un PowerPoint, en una presentación o máximo en un reel de TikTok y no han salido de ahí. Y los candidatos y los movimientos políticos, de lo que se ve desde afuera, están más enfocados en cómo ganar la elección, en si necesitamos una figura joven, si tiene que ser la persona que ya estuvo en una posición de poder y que sabe que no va a llegar a la alcaldía, pero que puede influir para tener dos o tres concejales. Entonces ahí están colocados. O los que tienen intereses, que probablemente les interesa por una cuestión de visibilidad personal o quizás algún tipo de negociación a través de la compra pública o de las decisiones que se puedan tomar desde los espacios municipales y provinciales.
5: En meses previos a estos procesos preelectorales han habido, digamos, reuniones, por ejemplo, del Frente Tungurahua, del Frente Cívico, reuniones de grupos sociales políticos con el arquitecto Francisco Real, pero lo que se ha estudiado son las necesidades de la ciudad de Ambato, de la provincia de Tungurahua, posibles soluciones, pero a última hora llegan los candidatos a ofrecerse para dirigir estos movimientos, y esto es lo que preocupa a la ciudadanía ambateña. Partidos políticos sin candidatos y candidatos sin partidos políticos, ingeniero.
6: Y probablemente figuras importantes para administrar la ciudad que no tienen posibilidad alguna de verse involucrados en la lid electoral. Ya sea porque no han logrado acumular esos liderazgos que están faltando o porque no son parte de esos ejercicios políticos que a la final incluso son inmaduros, son incompletos y que no terminan de consolidarse. Eso también se muestra en el hecho de que tenemos una suerte de reciclar candidaturas, probablemente por intereses de las personas que ven en el ejercicio político la razón de la vida.
5: Bien, ingeniero, muchísimas gracias. Analizando la situación política que vive nuestro país, concretamente nuestra ciudad, con miras a las elecciones seccionales del 29 de noviembre. Muchísimas gracias por su visita. Tenga usted muy buenos días.
6: Muchas gracias, Fernando. Gracias.
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7: No necesitas motivación infinita, solo un entorno que te empuje. ¿Quieres leer más? 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
5: El abogado Manuel Rosero, del gobierno provincial de Tungurahua. La provincia de Tungurahua se apresta a celebrar 166 años de provincialización. Abogado, muy buenos días. ¿Cómo se encuentra nuestra provincia para festejar estos 166 años? Abogado, muy buenos días. Bienvenido a las estaciones del Grupo Radial Continental.
8: Qué gusto, mi estimado don Fernando. Un saludo cordial para los que hacen el staff de noticias de Radio Continental. Un abrazo cordial para los oyentes de la misma. Claro, el gobierno provincial de Tungurahua está celebrando 166 años de provincialización de Tungurahua. En muchos de los casos, la verdad que estas fechas especiales de la provincia, como que no le estamos dando el valor que corresponde. ¿Por qué razón? Porque sin duda no ha habido la difusión correspondiente, el acercamiento con las diferentes instituciones. Por poner un ejemplo, mi estimado don Fernando, nosotros estamos impulsando lo que es el minuto cívico, que anteriormente lo conocíamos nosotros, y ahora pues tenemos como conocimiento que se ha cambiado el nombre, pero tiene el mismo significado, como es un momento cívico en las diferentes unidades educativas de la provincia del Tungurahua. Se ha hecho la gestión con la zonal de educación, con también los distritos, con la finalidad de que en todas las instituciones educativas, este 22, este lunes que siguiente, que contamos 22 de junio, que es el último día laborable, hablemos de inicio de semana para el sector educativo, se haga este reconocimiento, se haga este momento cívico, patriótico de nuestra patria chica, que es la provincia del Tungurahua. En ese sentido, pues, todas las unidades educativas, a través de su estudiantado y también de sus maestros, van a tener un momento de reflexión, de análisis y también de conocimiento del verdadero significado de estos 166 años de provincialización de Tungurahua, que se une, que se integra con diferentes actividades que en este caso, a través de la Dirección de Desarrollo Humano, Cultura y Deportes, el señor prefecto ha buscado la manera de darle esa connotación especial, porque no solamente hablar de que es obra física, recursos hídricos, producción, sino también un espacio para la recreación, para distraerse y también para generar la reactivación productiva a través de nuestros emprendedores que tenemos en la provincia del Tungurahua.
5: Es muy importante destacar este tipo de acontecimientos cívicos, culturales, en fin, el desarrollo de nuestra provincia. Tungurahua ha crecido considerablemente y no solo debemos referirnos al cantón Ambato, debemos referirnos a todos los cantones. Este tipo de iniciativas y acciones cívicas, acciones culturales, se van a desarrollar en todos los cantones de la provincia de Tungurahua, abogado.
8: Sin duda. Está la participación de cada uno de los cantones, se ha coordinado con las municipalidades para que de esa manera tengamos esta participación, no solamente el 22 lo vamos a hacer a nivel educativo, porque ya no tenemos otra fecha, ya no tenemos otro espacio, otro momento, ya el sistema educativo el 26 de junio sale a su proceso vacacional. Mientras que el 3 de julio, que es el día preciso, el día realmente de la creación de la provincia del Tungurahua, ahí se va a hacer la izada de la bandera. Desde las 7:30 de la mañana estaremos en el edificio principal del Honorable Gobierno Provincial de Tungurahua para de esa forma darle ese tributo, ese espacio de valoración, también de respeto cívico para nuestra provincia de Tungurahua. Y de manera simultánea, mi estimado don Fernando y amigos oyentes, se desarrollará en los cantones de la provincia del Tungurahua a través de las municipalidades y también se ha enviado las cartas de invitación para que procedamos de la misma manera en las diferentes instituciones públicas de la provincia de Tungurahua. De tal manera que sí, vamos a tratar y estamos en esa intención y yo sé que nos va a ir muy bien darle esa fortaleza y esa amplitud de lo que realmente significa la celebración de los 166 años de provincialización.
5: Hemos ingresado un proceso de elecciones seccionales, candidaturas a la alcaldía, candidaturas al gobierno provincial, candidaturas a los municipios, en fin, ¿qué recomendaciones podemos hacer desde el gobierno provincial de Tungurahua para las futuras autoridades que van a seguir en los destinos, en el desarrollo de nuestra ciudad, de nuestra provincia, abogado?
8: Yo estimo de que primero el que pretende llegar a la administración, sea de un municipio, sea de la prefectura, incluida una junta parroquial, tiene que conocer la dinámica de cómo funciona el aparato administrativo. Caso contrario, si nosotros no tenemos esa conducta de primero tener el conocimiento, ¿verdad? Hay candidatos, créase que no saben ni el presupuesto que maneja estas instituciones. Entonces proponen, y muchos de los casos yo he visto, hay propuestas en el sentido de la planificación, que es obligatoria entregarlo, que muchas de las veces ni siquiera son desarrolladas por el candidato, sino le dan haciendo. Entonces, ¿qué llega a administrar? Algo que no conoce. Y esa es una, creo que una de las falencias cuando hablamos de que llegan personas que de un momento a otro, a través del voto popular, tienen la posibilidad de llegar a administrar una municipalidad, un gobierno parroquial, un gobierno provincial, y lamentablemente la ciudadanía es la que pierde y la que no tiene la posibilidad de crecer a nivel de la administración pública.
5: La provincia de Tungurahua lamentablemente ha sido desatendida por los últimos gobiernos, como que ven que la provincia de Tungurahua es autosuficiente para desarrollarse en cada uno de sus cantones, y en este sentido debe haber por lo menos una relación de las autoridades provinciales con el gobierno nacional para en conjunto trabajar nuestro desarrollo, abogado.
8: Sin duda, el señor prefecto ha tenido esa cercanía, yo digo, tiene esa predisposición de tener una cercanía y también un trabajo conjunto con la administración. Recordarles que el proyecto de agua, Chiquicagua, que es el proyecto que lógicamente nos está permitiendo en estos momentos continuar con para proyectar el recurso hídrico en la provincia de Tungurahua, fue en la época del presidente Guillermo Lasso. De tal manera que los recursos muchas de las veces, si no son tan notables como por decir es el mantener unas vías en perfectas condiciones, más sin embargo son proyectos tan grandes y tan fuertes que permiten el crecimiento y el desarrollo no solamente mediático sino también a futuro de la provincia del Tungurahua, de tal manera que yo estimo que si bien es cierto no ha sido atendida como hubiésemos querido, hoy está recién siendo intervenida en el tema vial a las entradas y también en la salida para la provincia del Chimborazo, lo que corresponde al tema vial. Sin embargo, también hay que tomar en cuenta que ha habido proyectos que se vienen desarrollando y que lógicamente está siendo proyectados a través, por decir, del buen uso de los recursos hídricos con proyectos emblemáticos que se desarrollan en la provincia del Tungurahua.
5: El doctor Manuel Caizabanda cumplirá ya su último año de la actual administración. Ya no hay reelección para Manuel Caizabanda. ¿Qué queda pendiente para este último año de gestión del doctor Manuel Caizabanda?
8: Seguir fortaleciendo los proyectos, los planes y también las actividades que desarrolla en este caso desde la Administración Central del Honorable Gobierno Provincial de Tungurahua, en lo que es recursos hídricos, en lo que es el área de producción, en lo que corresponde al cuidado del medio ambiente, que hay que decirlo, hay que serlo muy puntual en aquello, se ha sembrado alrededor de más de 2 millones de árboles, de plantas en la provincia. Desde luego que alguien dirá, no todas lógicamente logran crecer, otras en el proceso se secan, se mueren. Sin embargo, ha habido una proyección en el tema ambiental. Y esto, por decir, hay que mantenerlo hasta el último día de la gestión del doctor Manuel Caizabanda, tomando en consideración, por darle un ejemplo. Nosotros el 12 de este mes, el sábado anterior, el viernes anterior, estuvimos en una minga provincial. ¿Por qué razón? Porque el señor prefecto tiene el concepto de que lo primero que se debe hacer antes de una fiesta es limpiar la casa. Y estuvimos en los 9 cantones de la provincia del Tungurahua. ¿Con qué finalidad? Con la finalidad de incentivar a la población local de cada uno de los cantones y también a las administraciones locales, para tener ese concepto de que una fiesta, de que una actividad también se viene con una corresponsabilidad ambiental. Y se hizo una minga. Y qué bonito ver, por un lado, qué bonito porque hay la participación, la manifestación de la ciudadanía en participar en estos jornadas de limpieza, de ambientales y también de concientización. Sin embargo, también es penoso decirle que encontramos tanta basura y que desde luego son lanzadas desde los ventanales de los vehículos. Nosotros, por decir, estuve yo en el cantón Quero, en un trayecto sacamos cerca de media volqueta de basura recogida a mano, y que lógicamente uno le hace una reflexión. ¿Cuánta basura botamos desde los ventanales de los vehículos? Entonces hay que hacer un tema de concientización, y esto es lo que sucede donde hemos hecho el ejercicio de focalización de la minga. Sin embargo, eso es en todo lugar, en toda parte. Entonces yo creo que a través de los medios de comunicación como ustedes, que nos brindan estos espacios, sí debemos hacer una, digamos, una minga de comunicación, también de concientización, para que nuestra comunidad, para que nuestra familia, para que nuestros hijos, para que nosotros mismos tengamos una conducta distinta frente a la, a lo que significa el problema ambiental en la provincia, en el Ecuador y en el mundo.
5: Finalmente, queremos que se destaque los actos centrales de esta provincialización. Vendrán las principales autoridades, a lo mejor en época de campaña, el presidente de la República traerá algún nuevo ofrecimiento para la provincia de Tungurahua, y ojalá se cumpla, porque como usted manifestó, la obra de Chiquicahua es con un aporte que gestionó el gobierno del presidente Guillermo Lasso, abogado.
8: Sin duda, nosotros con una visita de a esos niveles del Estado, pues de gobierno, nuestra intención siempre será pues que haya un beneficio para la provincia, que haya recursos que puedan fluir para el desarrollo de acá de la provincia y sus 9 cantones. Y desde luego, lógicamente, dentro de lo que usted me ha hecho la consulta, tenemos actividades culturales, artísticas, académicas, también turísticas. Una de ellas, por decir, el Inti Raymi, la fiesta del sol y la cosecha, que se va a desarrollar en los pueblos de Quizapincha, Salasaca, estaremos también en Zahuatoa, en Tomavela y en Chibuleo. Son actividades culturales, artísticas de la historia de nuestros pueblos ancestrales de Tungurahua. También, lógicamente, tendremos actividades como el momento cívico que ya lo di a conocer, el emprendimiento, la participación en la Feria de Emprendimientos por el Día Nacional de los Páramos. Vamos a hacerlo en el Parque Montalvo, mi estimado don Fernando. ¿Con qué finalidad? Con la finalidad de traer la realidad del sector rural, de cómo cuidamos los páramos a través de los colchones de agua, y podemos tener el agüita en un vaso de en la mesa de cada uno de los hogares. Entonces, todo ese tipo de actividades se están desarrollando, de tal manera que queremos también tener ese tipo de en este caso de respuestas ciudadanas a través de la visualización de nuestros proyectos. También tendremos actividades como ese el día 3, como ya lo decía. En el día 3 me quiero centrar, y si me permite un poquito, porque después de la izada de la bandera, que es a las 7:30, tendremos a las 8 la misa de acción de gracias. Yo, profeta, es una persona demasiadamente católica, espiritual, creyente, espiritual, y queremos dar gracias también a nuestro creador por esta oportunidad también de vivir un aniversario más de provincialización. Tendremos la inauguración del sistema de tecnificación de riego Esperanza Montalvo. Es un sistema moderno para ahorrar justamente el líquido vital. Esto se desarrollará a las 10 de la mañana hasta las 3:30 y a las 15 horas, del cual hago la invitación muy especial, mi estimado don Fernando Velastegui, para que nos pueda acompañar en la sesión solemne de provincialización de Tungurahua. Esto se va a desarrollar a las 15 horas en el Polideportivo Iván Vallejo de la Federación Deportiva del Tungurahua. Entonces, esas son actividades dentro de la parte cívica, dentro de la parte artística. Le voy a dar a conocer nada más: el sábado 4 y el domingo 5 de julio tendremos actividades culturales, artísticas en el Parque Provincial de la Familia. Estos dos serán en el mes de julio. A diferencia que en el mes de agosto tendremos el 8 y el 9 también actividades culturales, artísticas y productivas. El 8 tiene una característica especial: tendremos el hornado más grande del mundo. Y el 9, para volver a degustar agosto las actividades de, mejor dicho, para degustar en agosto la colada morada. Vamos a hacer la colada morada más grande del mundo el 9 de agosto con presentaciones artísticas de primer nivel, y por supuesto que lo hacemos de invitación. También tendremos las exposiciones productivas y todo lo que corresponde en el Parque Provincial de la Familia, que es un espacio de hecho muy turístico, muy acogedor para la familia ambateña, tungurahuense, del Ecuador y de pronto de alguien que nos visite también de cualquier parte del mundo. Así es que en esta época de fútbol, de mundiales, de eventos deportivos, también queremos combinar la parte artística por la fundación, por la creación de la provincia de Tungurahua en sus 166 años de provincialización.
5: Muchísimas gracias a la visita, a las invitaciones, a los actos de los 166 años de provincialización de Tungurahua. Muchísimas gracias a la visita del abogado Manuel Rosero a nuestro programa de noticias, reflejando cómo se encuentra la provincia de Tungurahua. Gracias a su visita, abogado. Tenga usted muy buenos días.
8: A usted también muy buenos días.
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9: Vive la vida más fácil. Conserva por más tiempo frescas las acelgas antes de cocinarlas. Las acelgas son especialmente sensibles al gas etileno. Por tanto, las manipularemos con bastante delicadeza y las refrigeraremos hasta su consumo, pero aislada del resto de frutas y verduras.
10: 8:40.
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0: Un esposo fue a visitar a un sabio consejero y le dijo que ya no quería a su esposa y que pensaba separarse. El sabio lo escuchó, lo miró fijamente a los ojos y solamente le dijo una palabra: ámela. Y luego calló. Pero es que ya no siento nada por ella. Yo quisiera que ella me entendiera. Ámela, repuso el sabio. Y ante el desconcierto de este señor, después de un oportuno silencio, agregó lo siguiente: amar es una decisión, no un sentimiento. Amar es dedicación y entrega. Amar es un verbo, y el fruto de esa acción es el amor. El amor es un ejercicio de jardinería. Arranque lo que hace daño. Prepare el terreno. Siembre. Sea paciente. Riegue y cuide. Esté preparado, porque habrá plagas, sequías o exceso de lluvia. Mas no por eso abandone usted su jardín. Ame a su pareja, es decir, acéptela, valórela, respétela. Dele afecto, dele ternura, admírela y compréndala. Ámela. Eso es todo. No tengo más que decirle.
1: Horas con 50 minutos.
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0: 8 horas con 55 minutos.
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0: Aprovecha las oportunidades que la vida te da, porque una vez que las dejamos ir y queremos remediarlo, ya es demasiado tarde. Muchas veces por no tomar riesgos dejamos pasar muchas cosas, entre ellas el amor, la familia, el trabajo, y todo porque ese día no nos apetece, porque tenemos pereza o no tenemos tiempo. Siempre existe una razón para dejar pasar las oportunidades que nos concede la vida. Cuando uno conoce a una persona que te gusta pero no lo dices, cuando te ofrecen un trabajo pero no te gusta, es muy poco para ti o está lejos de tu casa y lo dejas pasar. Amigos, no dejemos escapar los momentos que el Creador nos regala en la vida. Toma tu tiempo para todo. No dejes escapar las cosas de tus manos. Las oportunidades muchas veces se presentan una sola vez en la vida. Y si no tienes la sabiduría de verlo, lo habrás perdido todo. Dios nos da muchas oportunidades, pero eso no quiere decir que todo lo que deseemos estará siempre disponible. Por eso, aprovecha las oportunidades que la vida te da, porque una vez que las dejas ir y quieres remediarlo, ya es demasiado tarde.
1: 9:16.
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1: El coronel Jimmy Viteri, que está al frente de la subzona de policía, y nos preocupa que en la provincia de Tungurahua, de lo que va del año, más de 600 kilos se han decomisado en droga y han sido a semana seguida la cantidad de estas sustancias que se han encontrado, por ejemplo, en la vía Puyo Baños Ambato.
2: Bueno, sí, en realidad es un dato importante de que tenemos más de 600 kilos de sustancias sujetas a fiscalización incautados en la provincia de Tungurahua. Muchos de los cuales se dieron en este sector de la ruta a Baños Puyo, que es una ruta también comprendemos que viene desde el oriente ecuatoriano y la incidencia que tiene de la frontera norte, porque esa sería, por investigaciones e información se sabe que utilizarían para trasladar desde la frontera norte hasta el Pacífico, hacia los puertos. Sin embargo, también es importante también destacar el trabajo policial que se ha realizado con el fin de realizar los operativos de interdicciones correspondientes en estos sectores de la provincia, con el fin de disminuir o erradicar esta presencia de estos delincuentes que trasladan que estarían trasladando esta sustancia. Sin embargo, pues nosotros todos los días y en horarios diferentes realizamos esta clase de operativos para evitar este tipo de situaciones.
1: Bien, así es, ahí también es importante el 1-800, ¿drogas funciona o no funciona? Tomando en cuenta que en el centro de Ambato, por ejemplo, ya es conocido que en la calle Olmedo, todos los alrededores del Parque 12 de Noviembre, ahora el Mercado Central, el Mercado Modelo, también se detuvo a 7 personas que vendían droga. No es que presuntamente, es que vendían droga y, como digo, son quienes amedrentan a jóvenes y a consumidores todo el tiempo.
2: Sí, bueno, se realizó un operativo importante en el centro de la ciudad, en el sector del Mercado Central. Esto con una investigación de 2 meses aproximadamente, que permitió evidenciar este microtráfico de drogas y las personas que estaban involucradas en este delito. Sin embargo, obviamente siempre vamos a presumir de inocencia hasta que la autoridad se pronuncie directamente con su sentencia condenatoria y con todos los indicios y elementos de convicción necesarios que hemos recopilado, pues serán la autoridad quien determine eso. Sin embargo, pues estos operativos también son importantes para reducir este tipo de acciones ilegales que se cometen, como usted bien lo dijo, no desde ahora, no desde ayer, sino desde lamentablemente mucho tiempo atrás, por ser un lugar de comercio, un lugar de informalidad, y eso lamentablemente también atrae a los delincuentes y al microtráfico especialmente.
3: Nueve horas con 34 minutos.
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0: Permítame contarle hoy la historia de un pez. Se han hecho algunos experimentos interesantes en los que, en un tanque lleno de agua, han puesto peces pequeños de agua dulce junto con un pez llamado el lucio visco. Muy rápidamente, el lucio visco se los come. Luego, han deslizado por el centro del tanque un pedazo grande de vidrio que va hasta el fondo, y han puesto al lucio visco de un lado y a los pececillos de agua dulce del otro. 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Él trata nuevamente, pero choca repetidas veces con la separación y pronto deja de tratar de agarrar a los pececillos. Después quitan el vidrio y los pececillos se ponen a nadar cerca y alrededor de lucio visco. Pero él sabe que no puede agarrarlos. Aunque parezca mentira, el lucio visco se muere de hambre en ese tanque lleno de la clase de alimento que les gusta más. Así sucede con los niños que fracasan en sus primeras experiencias escolares. Si sus esfuerzos les traen solo frustración, algunos de ellos simplemente dejan de seguir tratando. Por eso, la intervención temprana es crítica para el niño que tiene algún problema de aprendizaje. Usted necesita ayudarlo antes de que comience la parálisis que causa el desaliento.
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2: 9:49.
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0: 9:57.
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0: 9 horas con 59 minutos.
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1: Magíster Marlo Brito, director de Cooperación Internacional del municipio de Ambato. Es muy importante conocer las gestiones, los contactos a nivel internacional, sobre todo para conseguir becas para estudiantes destacados de la ciudad de Ambato para que vayan a proseguir sus estudios en países internacionales.
2: El 25 de junio, el próximo jueves, a las 10 de la mañana, en el Salón de la Ciudad, donde estará directamente la información oficial de la Embajada de Hungría, estará presente la señora agregada cultural de Hungría para ofrecer la información detallada acerca de las becas para este hermoso país, becas gratuitas que cubren la totalidad de los estudios, tanto para pregrado, para licenciatura, como para maestrías y doctorados. Quiero informar que es interesante haber realizado, importantísimo haber realizado esta conexión, porque permite que Ambato, la ciudad de Ambato, tenga una mayor aplicación para estas becas. Recordarles a la ciudadanía ambateña que prácticamente el 90% de las becas que ofrecen todos estos países se concentran en Quito y Guayaquil. Y por eso la señora alcaldesa Diana Caiza nos ha instruido, ha realizado las gestiones necesarias y las conexiones que se han logrado con las embajadas para ofrecer esta información. En esta ocasión estamos informando de las becas Stipendium Hungaricum, así se denominan, y que están ofertadas para toda la población ambateña.
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0: Apaga las computadoras. Cuando no vayas a utilizar durante un largo lapso de tiempo, no las dejes prendidas. De esa manera, ahorrarás energía que de otra manera estarás consumiendo sin sentido.
1: 10 horas con 16 minutos.
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0: vamos a platicar.
1: 10 horas con 33 minutos.
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Los problemas con el dinero son una de las fuentes más comunes de conflicto en el matrimonio. Aún así, los recién casados comienzan a ir por el camino hacia la destrucción cuando usan tarjetas de crédito indiscriminadamente y piden préstamos para comprar cosas que no necesitan realmente. Frecuentemente, los recién casados se encuentran discutiendo sobre el dinero y las tarjetas de crédito porque sus cónyuges tienen sistemas diferentes de valor que el suyo propio. A mi padre, por ejemplo, le gustaba cazar y no le importaba gastar 3 cajas de balas de escopeta en una tarde de caza. No obstante, si mi madre gastaba una cantidad igual de dinero en un pelador de papas que no servía, él consideraba que eso había sido un derroche. Pero, aunque una pareja esté de acuerdo o no...

0: A mi padre, por ejemplo, le gustaba cazar y no le importaba gastar 3 cajas de balas de escopeta en una tarde de caza. No obstante, si mi madre gastaba una cantidad igual de dinero en un pelador de papas que no servía, él consideraba que eso había sido un derroche. Pero, aunque una pareja esté de acuerdo o no, el comprar a crédito es un desastre potencial. Por eso, el autor y consejero financiero Larry Burkett dice: los recién casados deberían ponerle una etiqueta a sus tarjetas de crédito que dijera: peligro, tenga cuidado. Él dice: el mantenerse sin deudas es una de las mejores maneras para conservar un matrimonio y una relación saludable. Se pueden evitar muchos conflictos cuando los cónyuges expresan sus puntos de vista sobre el uso del dinero y se ponen de acuerdo sobre cómo deben gastarlo. Y cuando el presupuesto esté agotado, guarde la billetera en el bolsillo.
1: 10:48
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0: horas con 51 minutos.
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0: 10 horas con 59 minutos.
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eso. Perdón por este orgullo. ¿Sabes? Necesito que regreses. Nuestro hijo y yo estaremos esperándote en la puerta. Y la verdad, el niño ya sabe decir.

0: Un día, caminando por la playa, encontré a un niño que se agachaba a cada momento. Recogía algo de la arena y lo lanzaba al mar. Hacía lo mismo una y otra vez. Tan pronto como me aproximé, me di cuenta que el niño recogía las frágiles estrellitas de mar y una a una las arrojaba de nuevo al mar. Intrigado, le pregunté por qué estaba haciendo eso y me respondió: "Estoy devolviendo esas estrellas de mar al agua. Como ves, la marea es baja y si no las arrojo rápido, morirán aquí deshidratadas". "Entiendo", le dije, "pero debe haber millones de estrellas de mar sobre la playa y nunca podrás devolverlas todas. Son demasiadas". "Quizás no te hayas dado cuenta de que esto mismo sucede probablemente en cientos de playas y a lo largo de la costa. ¿Acaso no estás haciendo algo que no tiene sentido?". El niño sonrió, se inclinó, tomó una estrellita de mar y mientras la lanzaba de vuelta al mar, respondió: "Para esta sí tuvo sentido, para esta también". El hombre se inclinó, tomó una estrella de mar mientras decía: "Y para esta y esta también". Otras personas que estaban observando y escuchando lo que sucedía tomaron la misma actitud. En un momento eran cientos. Cada acto de amor que hagamos a nuestros seres queridos, amigos y compañeros de trabajo, conocidos o no, es una estrellita que devuelves al mar. Sé que en este mundo complicado y materialista, un solo gesto de ternura y solidaridad tal vez no alcance. Pero si nos sumamos como en la playa, lograremos que millones de personas en este mundo puedan tener una esperanza y un sentido a su vida. Por favor, ayúdame. Hay tantas estrellitas allá afuera que están necesitando de palabras de aliento. Y tú puedes hacer la diferencia.
1: 11 horas con 18 minutos.
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0: 11 horas con 22 minutos.
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0: 11 horas con 32 minutos.
1: Tal vez.
2: Sí.
1: Tal vez el calor de tu presencia, la dulzura de tu mirada, la armonía de tu belleza, el sabor de tus labios y la suavidad de tus palabras, la madurez y la entereza, la inocencia y la paciencia, la cordura o las locuras, la humildad y la grandeza, pero nunca, nunca la sonrisa.

0: encontrarle esa nota, papá. Se va a enojar. ¿Qué voy a hacer? Papá, no sé cómo mostrarte esto.
1: Déjame ver. Voy a ayudarte con los deberes de la escuela y quizás podemos mejorar, ¿no?
0: Gracias, papá. Pensé que...
1: Sí, te apuesto que pensaste que me enojaría, ¿verdad?
0: ¿Quién? Yo no, papá. ¿Qué tiene?
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4: 11 horas con 47 minutos.
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2: 11 horas con 47 minutos.
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1: En este marco, el análisis de propuestas y perfiles de quienes aspiran a dirigir la Prefectura de Tungurahua, pues vamos a conversar hoy con el ingeniero Jaime Astudillo, precandidato a esta dignidad provincial, con una trayectoria en la función pública, como saben, la mayor parte de tungurahuenses es conocido que ha estado al frente de la empresa eléctrica Ambato, ha hecho un paréntesis, ha descansado un par de años, me parece, y ahora retoma esta ambición sanamente de poder llegar a ser el prefecto de Tungurahua.
2: Miren, su pregunta apunta a algo más bien humano. ¿Desde cuándo le picó ese bichito, no? Miren, la comunidad, los tungurahuenses conocen pues que toda mi vida laboral la realicé en la empresa eléctrica Ambato Regional Centro Norte, y en este lapso, en este contexto, por aproximadamente 20 años ejercí la gerencia general o presidencia ejecutiva de esta muy prestigiosa empresa que brinda servicios de electricidad, de energía eléctrica, no solamente a Tungurahua, sino a 4 provincias de la región central del país. ¿Qué? ¿Cuándo comenzó ese deseo de seguir sirviendo a la colectividad? Una vez que me desvinculé de la empresa, pues usted conoce la comunidad igual, que hace 4 años tuve mi primera participación. Apenas semanas de haberme desvinculado, de haber salido de LEASA, pues fui invitado por varios partidos, movimientos, personas, voluntades, en fin, que me permitieron hacer mi primera aparición electoral. Hablemos con propiedad. Me fue bastante bien, como saben todos ustedes, quedé en segundo lugar, ¿no?
3: Horas con 6 minutos.
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1: ¿Aguelas vivir en un ambiente de paz y sin amenazas contra la vida? ¿Deseas trabajar en condiciones justas? ¿Te agrada vivir en armonía en tu hogar y en tu medio social? Esa paz con que sueñas depende de ti. Cultiva tu paz interior, procura tu ecuanimidad, reconoce tu dignidad humana y la de tus semejantes, cumple tus deberes humanos y procura que los otros disfruten de sus derechos humanos. Reconoce y aplaude los méritos de los otros y alaba sus virtudes y sus aciertos. Favorece sus progresos integralmente. Así serás un eficaz constructor de la paz. La paz también depende de ti.

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1: 12 horas con 28 minutos.
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1: El licenciado Carlos Miranda, el tema de análisis, los deportes, la cívica y nuestro país. Es conmovedor observar cómo la gente besa sus camisetas amarillas, símbolos de amor por nuestra selección, expresan de esa manera sus afectos, no solo en nuestro país, sino en todo el planeta. A su turno, los seleccionados cantan sus himnos nacionales con emoción frente al público que los acompaña de pie y con igual unción. ¿Podría ser los deportes la vía de unión de los ecuatorianos en los tiempos actuales?
2: Efectivamente, mire usted, hay signos que indudablemente vinculan, unen, estrechan y apasionan a la gran familia ecuatoriana. ¿Cómo no? Estos días en los que estamos siendo parte de este Mundial de Fútbol 2026, vemos cosas realmente que saltan a la vista y que nos llenan de emoción. El día domingo anterior, con ocasión del partido de Ecuador con Costa de Marfil, pudimos ver un estadio prácticamente amarillo. Era la presencia masiva de 70.000 aficionados que colmaron las dependencias para alentar en otro país a nuestra selección que enfrentaba al combinado africano. Lástima que el resultado no nos favoreció, pero ahí estuvo la presencia ecuatoriana. Asimismo, con enorme emoción podemos ver cómo, inclusive gentes que no han nacido dentro de nuestro territorio patrio, como es el caso del portero Hernán Galíndez, argentino de nacimiento y ecuatoriano por decisión de él y por nacionalización, lo sienten, lo cantan con ese fervor que solamente deberíamos hacerlo los verdaderos ecuatorianos. Así que, indudablemente, lo que usted dice es una gran verdad. El deporte confraterniza, une, el deporte no puede ser motivo de separaciones en el afecto, ni puede ser tomado como instrumentos políticos de acomodo, todo lo contrario. Yo creo que el deporte siempre tiene que mantener esa imagen de total independencia, de claridad, de transparencia, y ser indudablemente el ingrediente que una a las naciones.
3: ...12:34.
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0: ¿No es curioso cómo en medio de una horrible discusión familiar podemos deshacernos del mal genio que teníamos en el mismo instante cuando suena el teléfono o el vecino toca la puerta? Les habla el Dr. Dobson, de Enfoque a la Familia. En ocasiones parece que tratamos peor a aquellos que amamos más, y los niños se dan cuenta rápidamente de esta hipocresía. ¿Alguna vez una vocecita le ha agarrado desprevenido al preguntarle por qué su voz se ha puesto tan dulce después de 20 minutos de haber echado fuego y veneno? Un senador de Estados Unidos, que tiene 4 hijos, dice que una vez su esposa lo agarró desprevenido al decirle: "Yo quisiera que alguna vez fueras tan paciente con tus hijos como lo eres con tu electorado". Todos somos culpables de vez en cuando de lo que llamo visión dividida, y tratamos a cierta gente con una indulgencia interminable y le justificamos todo, mientras les echamos la culpa inmediatamente a los que viven bajo nuestro techo. Nos imaginamos lo peor, señalamos instantáneamente cada defecto y nunca perdemos la oportunidad de dar una reprimenda. ¿No es hora de que seamos más considerados con los que viven en casa? Si en realidad amamos a nuestros cónyuges, hijos y padres tanto como proclamamos en las tarjetas de felicitación, podríamos mostrárselo dándoles al menos tantas sonrisas y palabras bondadosas como les damos a cualquier conocido.
1: 12 horas con 48 minutos.

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1: Magíster Marlo Brito, director de Cooperación Internacional del municipio de Ambato. Es muy importante conocer las gestiones, los contactos a nivel internacional, sobre todo para conseguir becas para estudiantes destacados de la ciudad de Ambato, para que vayan a proseguir sus estudios en países internacionales.
2: El 25 de junio, el próximo jueves, a las 10 de la mañana, en el Salón de la Ciudad, donde estará directamente la información oficial de la Embajada de Hungría, estará presente la señora agregada cultural de Hungría para ofrecer la información detallada acerca de las becas para este hermoso país, becas gratuitas que cubren la totalidad de los estudios, tanto para pregrado, para licenciatura, como para maestrías y doctorados. Quiero informar que es interesante haber realizado, importantísimo haber realizado esta conexión, porque permite que Ambato, la ciudad de Ambato, tenga un mayor una mayor aplicación para estas becas. Recordarles a la ciudadanía ambateña que prácticamente el 90% de las becas que ofrecen todos estos países se concentran en Quito y Guayaquil. Y por eso la señora alcaldesa Diana Caiza nos ha instruido, ha realizado las gestiones necesarias y las conexiones que se han logrado con las embajadas para ofrecer esta información. En esta ocasión estamos informando de las becas Stipendium Hungaricum, así se denominan, y que están ofertadas para toda la población ambateña.
3: Trece horas con cuatro minutos.
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0: 13 horas con 8 minutos.
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1: Según la experta Rosa Chávez, nuevo año, nuevos retos para el docente. También los maestros tienen expectativas, esperanzas y retos. Los profesores saben que cada año es diferente y con ello los desafíos en lo personal y profesional, para lo que requiere la debida preparación, predisposición y voluntad, tanto en los aspectos académicos como emocionales y actitudinales. De manera que al enfrentar las dificultades o circunstancias, unas conocidas y otras nuevas, tenga las herramientas para resolverlas debidamente. ¿Qué debe tener claro el docente antes de iniciar un nuevo periodo de clase? Las disposiciones y normativas legales vigentes. Conocer con claridad los estándares académicos que deben alcanzar sus estudiantes. Los mapas curriculares para definir sus planificaciones, recursos didácticos y horarios. Lo que le permitirá establecer objetivos claros, medibles, alcanzables y establecer un seguimiento constante. Empoderarse, es decir, asumir cada una de sus responsabilidades en las labores educativas. Tener claro el papel de cada uno y mantener una actitud abierta y de colaboración. Además, establecer una comunicación clara y efectiva. Todo lo anotado dependerá del tipo de institución donde laborará, el año escolar o área que impartirá, ya que uno tiene sus especificaciones. De allí que es necesario que el docente sepa con antelación el año o área asignados. Los docentes deben enseñar a sus estudiantes a trabajar de forma consciente para lograr los objetivos del aprendizaje.
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0: 13 horas con 23 minutos.
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1: El coronel Jimmy Viteri, que está al frente de la subzona de policía, y nos preocupa que en la provincia de Tungurahua, de lo que va del año, más de 600 kilos se han decomisado en droga y han sido a semana seguida la cantidad de estas sustancias que se han encontrado, por ejemplo, en la vía Puyo Baños Ambato.
2: Bueno, sí, en realidad es un dato importante de que tenemos más de 600 kilos de sustancias sujetas a fiscalización incautados en la provincia de Tungurahua. Muchos de los cuales se dieron en este sector de la ruta a Baños Puyo, que es una ruta también comprendemos que viene desde el oriente ecuatoriano y la incidencia que tiene de la frontera norte, porque esa sería, por investigaciones e información se sabe que utilizarían para trasladar desde la frontera norte hasta el Pacífico, hacia los puertos. Sin embargo, también es importante también destacar el trabajo policial que se ha realizado con el fin de realizar los operativos de interdicciones correspondientes en estos sectores de la provincia, con el fin de disminuir o erradicar esta presencia de estos delincuentes que trasladan que estarían trasladando esta sustancia. Sin embargo, pues nosotros todos los días y en horarios diferentes realizamos esta clase de operativos para evitar este tipo de situaciones.
1: Bien, así es. Ahí también es importante el 1-800, drogas, ¿funciona o no funciona? Tomando en cuenta que en el centro de Ambato, por ejemplo, ya es conocido que en la calle Olmeda, todos los alrededores del Parque 12 de Noviembre, ahora el Mercado Central, el Mercado Modelo, también se detuvo a 7 personas que vendían droga. No es que presuntamente, es que vendían droga y, como digo, son quienes amedrentan a jóvenes y a consumidores todo el tiempo.
2: Sí, bueno, se realizó un operativo importante en el centro de la ciudad, en el sector del Mercado Central. Esto con una investigación de 2 meses aproximadamente, que permitió evidenciar este microtráfico de drogas y las personas que estaban involucradas en este delito. Sin embargo, obviamente siempre vamos a presumir de inocencia hasta que la autoridad se pronuncie directamente con su sentencia condenatoria y con todos los indicios y elementos de convicción necesarios que hemos recopilado, pues serán la autoridad quien determine eso. Sin embargo, pues estos operativos también son importantes para reducir este tipo de acciones ilegales que se cometen, como usted bien lo dijo, no desde ahora, no desde ayer, sino desde lamentablemente mucho tiempo atrás, por ser un lugar de comercio, un lugar de informalidad, y eso lamentablemente también atrae a los delincuentes y al microtráfico especialmente.
3: Trece horas con 37 minutos.
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0: Millones de adultos sufren de baja autoestima y se arrastran por la vida con una innecesaria y extenuante carga de insuficiencia. Si usted forma parte del extenso número de personas que nunca se han aceptado a sí mismas, permítame decirle algo que puede serle muy útil. El doctor Maxwell Maltz, cirujano plástico que escribió el libro Psicocibernética, dijo que en la década de 1920 las mujeres iban a él para que les redujera el tamaño de los senos. Hoy en día le piden que se los agranden con silicona a pesar de los riesgos para la salud. Esos son valores falsos. En Cantar de los Cantares del rey Salomón, su esposa le pidió a las mujeres de Jerusalén que no tomaran en cuenta el color oscuro de su piel porque había sido causado por el sol. Pero hoy, la morena esposa de Salomón sería la envidia de todas las mujeres en cualquier playa. Nuevamente, esos son valores falsos. Su valor personal no depende realmente de las opiniones de los demás, ni de los valores temporales y fluctuantes que esas opiniones representan. Mientras más pronto usted pueda aceptar el valor trascendental de su naturaleza como ser humano, que no depende de los antojos de la opinión social, más pronto se podrá librar de la carga de la baja autoestima.
1: 13 horas con 47 minutos.
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2: 14 horas con 16 minutos. 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

0: 14 horas con 19 minutos.
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0: 14 horas con 41 minutos.
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0: La vez anterior hablamos de las consecuencias del divorcio para los niños que duran toda la vida. Pero, ¿qué sucede cuando la separación entre el padre o la madre y el hijo ocurre por otras razones? En un estudio de padres cuyos trabajos requirieron que ellos se fueran lejos de sus familias por periodos largos, los niños tuvieron tendencia a sentir enojo, rechazo, depresión, baja autoestima e inevitablemente su rendimiento escolar disminuyó. Me parece que comprendo un poco el dolor de esa separación. En realidad, yo la experimenté por poco tiempo cuando tenía 6 años de edad. Mis padres me dejaron con mi tía por 6 meses mientras ellos estaban viajando. Aún hoy puedo recordar claramente la tarde en que ellos se fueron. Me senté en las rodillas de mi madre mientras me decía cuánto me amaba y cómo ella y mi padre vendrían a buscarme tan pronto como pudieran. Luego se alejaron en el auto y una abrumadora sensación de soledad y tristeza invadía todo mi ser. En resumen, aun cuando la separación entre el padre o la madre y el hijo ocurre por razones válidas en un hogar lleno de amor, frecuentemente el muchacho o la niña interpreta la ausencia del padre o la madre como una evidencia de su rechazo. Y el rechazo es peligroso bajo cualquier circunstancia.
1: 14 horas con 49 minutos.
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1: Licenciado Carlos Miranda, el tema de análisis, los deportes, la cívica y nuestro país. Es conmovedor observar cómo la gente besa sus camisetas amarillas, símbolos de amor por nuestra selección, expresan de esa manera sus afectos, no solo en nuestro país, sino en todo el planeta. A su turno, los seleccionados cantan sus himnos nacionales con emoción frente al público que los acompaña de pie y con igual unción. ¿Podría ser los deportes la vía de unión de los ecuatorianos en los tiempos actuales?
2: Efectivamente, mire usted, hay signos que indudablemente vinculan, unen, estrechan y apasionan a la gran familia ecuatoriana. ¿Cómo no? Estos días en los que estamos siendo parte de este Mundial de Fútbol 2026, vemos cosas realmente que saltan a la vista y que nos llenan de emoción. El día domingo anterior, con ocasión del partido de Ecuador con Costa de Marfil, pudimos ver un estadio prácticamente amarillo. Era la presencia masiva de 70.000 aficionados que colmaron las dependencias para alentar en otro país a nuestra selección que enfrentaba al combinado africano. Lástima que el resultado no nos favoreció, pero ahí estuvo la presencia ecuatoriana. Asimismo, con enorme emoción podemos ver cómo, inclusive gentes que no han nacido dentro de nuestro territorio patrio, como es el caso del portero Hernán Galíndez, argentino de nacimiento y ecuatoriano por decisión de él y por nacionalización, lo sienten, lo cantan con ese fervor que solamente deberíamos hacerlo los verdaderos ecuatorianos. Así que, indudablemente, lo que usted dice es una gran verdad. El deporte confraterniza, une, el deporte no puede ser motivo de separaciones en el afecto, ni puede ser tomado como instrumentos políticos de acomodo, todo lo contrario. Yo creo que el deporte siempre tiene que mantener esa imagen de total independencia, de claridad, de transparencia, y ser indudablemente el ingrediente que una a las naciones.
3: Horas con 3 minutos.

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1: Problemas de socialización. Incorporarse a un nuevo ambiente genera diversas reacciones en el ser humano. La escuela es el primer reto de socialización que un niño debe superar. Allí conoce nuevas personas y es el lugar donde pasa la mayor parte del día. La familia también infiere en el fortalecimiento de la personalidad del infante. La relación con otros niños es la mayor fuente de estímulos para el desarrollo. Los pequeños imitan comportamientos de quienes están a su alrededor. Por esta razón, los adultos también deben enfocarse en dar una buena imagen, demostrar acciones de responsabilidad, honestidad y un sinnúmero de valores dignos de ser replicados. Si en esta etapa el niño tiene dificultades para relacionarse con sus compañeros de clase, existe la posibilidad de que adquiera conductas de inseguridad, dependencia, falta de autoestima, entre otros. A lo largo del ciclo de vida es común que el niño atraviese etapas de timidez. Esto no representará consecuencias graves en el futuro y es de esperar que se vayan corrigiendo al entrar a la edad adulta. No obstante, en algunas ocasiones puede tener continuidad en trastornos más severos como la fobia social o el trastorno de personalidad de evitación, en el cual el individuo evade en lo posible estar en un mismo entorno con más personas. ¿Qué hacer? Diga a menudo a su hijo cuánto lo quiere y lo contento que lo hace tenerlo. Llévelo a lugares concurridos por niños de su misma edad. Háblele sobre datos curiosos aptos para su edad. Así tendrá temas de conversación cuando se reúna con otros pequeños. Quédese cerca de él y deje que observe a un grupo de juego. Explíquele lo que hacen para que después sea uno de ellos.
2: 15 horas con 18 minutos.
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0: Se nos dice que con halagos o cumplidos no vamos a conseguir nada. Bueno, eso no es necesariamente cierto en la mayoría de las áreas de la vida, pero es sorprendentemente acertado cuando tratamos con los niños. Cuando se trata de niños, la adulación o el halago excesivo es innecesario y no dará ningún resultado. No estoy diciendo que usted no le debe decir cosas positivas a su hijo o hija, pero es importante distinguir la diferencia que hay entre la adulación y la alabanza. La adulación es inmerecida. Es lo que dice la abuelita cuando viene de visita. ¡Oh, miren a mi niña preciosa! ¡Oh, qué muchacho más inteligente! Es adulación cuando colmamos al niño de elogios por algo que él o ella no realizó. La alabanza, por otra parte, se usa para reforzar el comportamiento constructivo o positivo. Debería ser muy específica en vez de ambigua. Podríamos decir algo como, «Me gusta la manera en que limpiaste tu habitación». Es más probable que una alabanza sincera de parte del padre o la madre resulte en una alta autoestima en sus hijos. Necesitamos buscar oportunidades para ofrecerles genuina y bien merecida alabanza a nuestros hijos y a la vez evitar la vana adulación.
1: 15 horas con 47 minutos.
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1: En este marco, el análisis de propuestas y perfiles de quienes aspiran a dirigir la Prefectura de Tungurahua, pues vamos a conversar hoy con el ingeniero Jaime Astudillo, precandidato a esta dignidad provincial, con una trayectoria en la función pública, como saben, la mayor parte de tungurahuenses es conocido que ha estado al frente de la empresa eléctrica Ambato, ha hecho un paréntesis, ha descansado un par de años, me parece, y ahora retoma esta ambición sanamente de poder llegar a ser el prefecto de Tungurahua.
2: Miren, su pregunta apunta a algo más bien humano. ¿Desde cuándo le picó ese bichito, no? Miren, la comunidad, los tungurahuenses conocen pues que toda mi vida laboral la realicé en la empresa eléctrica Ambato Regional Centro Norte, y en este lapso, en este contexto, por aproximadamente 20 años ejercí la gerencia general o presidencia ejecutiva de esta muy prestigiosa empresa que brinda servicios de electricidad, de energía eléctrica, no solamente a Tungurahua, sino a 4 provincias de la región central del país. ¿Qué? ¿Cuándo comenzó ese deseo de seguir sirviendo a la colectividad? Una vez que me desvinculé de la empresa, pues usted conoce la comunidad igual, que hace 4 años tuve mi primera participación. Apenas semanas de haberme desvinculado, de haber salido de EASA, pues fui invitado por varios partidos, movimientos, personas, voluntades, en fin, que me permitieron hacer mi primera aparición electoral. Hablemos con propiedad. Me fue bastante bien, como saben todos ustedes, quedé en segundo lugar, ¿no?
3: Horas con 5 minutos.
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0: tiempos, en los tiempos de hoy, el neceser masculino se llena de lociones para el contorno de los ojos y de cremas revitalizantes del cutis. ¿Qué te parece esto,
1: increíble,
0: Gustavo?
1: ¿No? Yo todavía no tengo ni neceser, pero igual pienso que pues esto será para las personas que tienen tiempo. Su cara es el más vivo reflejo de las horas sin dormir, apagada, con marcas de cansancio y con ojeras. No se asuste, dice la crónica. Las firmas cosméticas cada vez ofrecen un mayor número de productos para el tratamiento de la piel masculina y como no podía ser de otra manera, no solo el neceser femenino dispone de lociones revitalizantes o de cremas antiojeras, también el masculino.
0: Mira tú que marcas como Clarín, Nivea, Formen o Clinique han atendido las demandas de muchos hombres creando productos específicos para dar vivacidad a la mirada cansada o marcada con líneas de expresión y para refrescar y reanimar los rostros cansados, teniendo muy en cuenta las necesidades concretas de la piel de los hombres. El objetivo es conseguir que la piel recupere la firmeza y vitalidad para que siempre muestre su mejor cara.
1: Ahí tienen ustedes entonces, ahora los hombres también se preocupan de la piel, de las arrugas, de las pestañas largas, del pelo rizado, del cuerpo esbelto, etcétera.
0: Sí, no, no, si son tan vanidosos como las mujeres.
1: La moda no incomoda, ¿no?
2: 16 horas con 17 minutos.

0: Hola.
1: Hola.
0: Perdón por haberte despertado, pero me dijeron que estabas acá arriba.
1: No, acepto tus disculpas, pero no me lo vuelvas a hacer, por favor. Y bueno.
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3: Magíster Marlo Brito, director de Cooperación Internacional del municipio de Ambato. Es muy importante conocer las gestiones, los contactos a nivel internacional, sobre todo para conseguir becas para estudiantes destacados de la ciudad de Ambato, para que vayan a proseguir sus estudios en países internacionales.
4: El 25 de junio, el próximo jueves, a las 10 de la mañana, en el Salón de la Ciudad, donde estará directamente la información oficial de la Embajada de Hungría, estará presente la señora agregada cultural de Hungría para ofrecer la información detallada acerca de las becas para este hermoso país, becas gratuitas que cubren la totalidad de los estudios, tanto para pregrado, para licenciatura, como para maestrías y doctorados. Quiero informar que es interesante haber realizado, importantísimo haber realizado esta conexión, porque permite que Ambato, la ciudad de Ambato, tenga un mayor una mayor aplicación para estas becas. Recordarles a la ciudadanía ambateña que prácticamente el 90% de las becas que ofrecen todos estos países se concentran en Quito y Guayaquil. Y por eso la señora alcaldesa Diana Caiza nos ha instruido, ha realizado las gestiones necesarias y las conexiones que se han logrado con las embajadas para ofrecer esta información. En esta ocasión estamos informando de las becas Stipendium Hungaricum, así se denominan, y que están ofertadas para toda la población ambateña.
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0: 16 horas con 35 minutos.
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0: 16:42.
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0: ¿Para qué ir al gimnasio cuando uno puede quedarse en casa haciendo tareas domésticas? Mientras que por todo el mundo hay obsesión con el buen estado físico, muchos de nosotros hemos dejado por imposible la idea de participar en algún programa para lograrlo. El otro día vi un letrero en un auto que decía: "Estoy llegando a los 50 y eso es suficiente ejercicio". Lo bueno es que casi no hace falta hacer ejercicios para reducir grandemente el riesgo de un ataque fatal al corazón. Un estudio reciente demostró que a menudo el trabajo doméstico es suficiente ejercicio para estar en forma. Los investigadores notaron que los hombres y mujeres que pasan un promedio de 47 minutos diarios en tareas domésticas, como cortar el césped o limpiar la casa, mueren de menos ataques al corazón que los adultos cuya vida es sedentaria. Por supuesto, si esas tareas son complementadas ocasionalmente por algunos ejercicios de extensión, planchas o abdominales y se come bien, tanto mejor. Pero no piense que tiene que afiliarse a un gimnasio, correr 8 kilómetros diarios o comprar equipos de pesas. Usted puede mantenerse en forma con simplemente hacer sus tareas domésticas. ¿Me escucharon, señores?
1: 16 horas con 48 minutos.
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0: 16 horas con 51 minutos.
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0: Ecuador y el mundo, unidos con las noticias del Grupo Radial Continental.
1: El coronel Jimmy Viteri, que está al frente de la subzona de policía, y nos preocupa que en la provincia de Tungurahua, de lo que va del año, más de 600 kilos se han decomisado en droga y han sido a semana seguida la cantidad de estas sustancias que se han encontrado, por ejemplo, en la vía Puyo Baños Ambato.
2: Bueno, sí, en realidad es un dato importante de que tenemos más de 600 kilos de sustancias sujetas a fiscalización incautados en la provincia de Tungurahua, muchos de los cuales se dieron en este sector de la ruta a Baños Puyo, que es una ruta también comprendemos que viene desde el oriente ecuatoriano y la incidencia que tiene de la frontera norte, porque esa sería, por investigaciones de información se sabe que utilizarían para trasladar desde la frontera norte hasta el Pacífico, hacia los puertos. Sin embargo, también es importante también destacar el trabajo policial que se ha realizado con el fin de realizar los operativos, interdicciones correspondientes en estos sectores de la provincia, con el fin de disminuir o erradicar esta presencia de estos delincuentes que trasladan que estarían trasladando esta sustancia. Sin embargo, pues nosotros todos los días y en horarios diferentes realizamos esta clase de operativos para evitar este tipo de situaciones.
1: Bien, así es. Ahí también es importante el 1-800, drogas, ¿funciona o no funciona? Tomando en cuenta que en el centro de Ambato, por ejemplo, ya es conocido que en la calle Olmedo, todos los alrededores del Parque 12 de Noviembre, ahora el Mercado Central, el Mercado Modelo, también se detuvo a 7 personas que vendían droga. No es que presuntamente, es que vendían droga y, como digo, son quienes amedrentan a jóvenes y a consumidores todo el tiempo.
2: Sí, bueno, se realizó un operativo importante en el centro de la ciudad, en el sector del Mercado Central. Esto con una investigación de 2 meses aproximadamente, que permitió evidenciar este microtráfico de drogas y las personas que estaban involucradas en este delito. Sin embargo, obviamente siempre vamos a presumir de inocencia hasta que la autoridad se pronuncie directamente con su sentencia condenatoria y con todos los indicios y elementos de convicción necesarios que hemos recopilado, pues serán la autoridad quien determine eso. Sin embargo, pues estos operativos también son importantes para reducir este tipo de acciones ilegales que se cometen, como usted bien lo dijo, no desde ahora, no desde ayer, sino desde lamentablemente mucho tiempo atrás, por ser un lugar de comercio, un lugar de informalidad, y eso lamentablemente también atrae a los delincuentes y al microtráfico especialmente.
3: Diecisiete horas con 4 minutos.
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0: 17 horas con 7 minutos.
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0: 17 horas con 13 minutos. 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
1: Piensa, siente y vive positivamente. Tu imaginación puede provocar en tu vida nuevas realidades. Actúa con sensatez y en vez de elegir usar tu imaginación negativamente para destruirte, utilízala positivamente para construirte. Con tu capacidad de imaginar, tú puedes superar progresivamente el sufrimiento que padeces y conquistar la serenidad de tu espíritu. Si te vales de una visión optimista de la vida, crecerá tu alegría serena para enfrentar las situaciones difíciles con tu seguridad en la ayuda de Dios y la firme confianza en ti mismo. Mira el aspecto favorable de tus situaciones angustiosas y saca partidas de ellas.
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0: 17 horas con 27 minutos.
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1: El ingeniero Carlos Villacreces, él está, es parte también del aparato productivo, quien dirige algunos aspectos y temas importantes dentro del gobierno provincial de Tungurahua, y con él vamos a conocer en qué tanto afectó o en qué tanto benefició los aranceles entre Ecuador y Colombia, que si bien ya se desmontaron estos gravámenes recíprocos tanto en Colombia como Ecuador desde el 1 de junio, pero que casi 5 meses vivimos en esta guerra comercial. ¿Qué fue lo positivo y qué fue lo negativo para la empresa ecuatoriana? Muy buenos días, Carlos, qué lindo tenerte acá y conocer pues estos conocimientos que tú tienes.
2: Tú haces una pregunta y me dices, ¿qué tuvo de positivo? Absolutamente nada. Lamentablemente, creo que fueron medidas que lo único que hicieron fue perjudicar absolutamente a todos los grupos de interés, por llamarlo de alguna manera, al sector público, al sector privado, a todas las comunidades, a Colombia y Ecuador. No salió nadie beneficiado de esta medida. Creo que es muestra de precisamente esa falta de experiencia en cuanto a la implementación de política pública o inclusive al desarrollo o pensamiento de política pública. Bueno, nos dimos cuenta, por ejemplo, que hay muchas cosas que la gente no mira o no revisa, pero el Ecuador, que sabemos por lo que vivimos inclusive recientemente en el año 2024, tenemos déficit de energía. Uh-huh. El 10% de nuestra energía proviene de Colombia y nos peleamos con nuestro proveedor. ¿Y cuál es el sentido de pelearse con un proveedor? Porque como tú bien mencionabas, una guerra económica. Cuando uno está en guerra, busca al menos dañar al otro objetivo, pero no hacerse daño a uno mismo.
1: Claro, ¿no? Ahí mismo, ¿no?
2: Ahí sí, literal, creo que cabe que el tiro salió por la culata. Y mira, tú has mencionado para la provincia de Tungurahua y has mencionado sectores como el textil y el calzado. Yo, sin temor a equivocarme, te diría que si es que esta medida se alargaba por un año más, posiblemente una de las empresas más grandes de la provincia de Tungurahua, como Plástica 8, yo creo que hubieran tomado la decisión de migrar completamente a Colombia. Porque ellos ya tienen planta en Colombia.
1: Claro.
2: Pero claro, ¿qué es lo que pasa? Ellos, por ejemplo, exportan producto terminado, zapatos, botas especialmente, terminadas a Colombia, pero también importan muchos insumos que no los tenemos en el país. Y eso se vio sumamente afectado. Mira tú, que la gente que me conoce sabe que ideológicamente con Petro no concuerdo, pero somos totalmente diferentes. Pero este señor inclusive actuó de manera mucho más inteligente que el gobierno del Ecuador. ¿Por qué? Porque él dijo que estamos en una guerra, y normalmente en una guerra lo que es, si yo recibo un balazo, te doy un barrazo.
1: Hay que atacar, claro.
2: Pero él mantiene escalonado por sectores y además deja a muchos productos que Colombia necesitaba para su producción, para su productividad, sin arancel.
3: Diecisiete horas con 35 minutos.

Supongo que nunca ha sido fácil criar hijos, pero el ambiente actual en que ellos crecen se ha vuelto mucho más peligroso. Las familias de hace años no tuvieron que preocuparse por las drogas, los pervertidores de menores y los secuestradores. Cuando yo era joven, en los años 50, a mis padres les preocupaba más una enfermedad llamada poliomielitis que todas las fuentes de violencia combinadas. A los 10 años, yo caminaba libremente por la ciudad en que nací. Pero, ¿cuánto ha cambiado nuestra sociedad? Ahora nos preocupamos cuando nuestros hijos juegan en el patio de enfrente de nuestra casa. ¿De qué manera afecta a la mentalidad de los niños el advertirles que en nuestras vecindades esconden unos monstruos horribles que esperan la oportunidad para matarlos, acosarlos sexualmente o arrancarlos lejos de nosotros para siempre? El sentido común nos dice que los efectos podrían ser catastróficos. Mi consejo a los padres es que les digan a sus hijos solamente lo necesario para enseñarles unas pocas precauciones básicas de seguridad, y entonces que aumenten su vigilancia y protección sin que sus hijos se den cuenta.

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1: El coronel Jimmy Viteri, que está al frente de la subzona de policía, y nos preocupa que en la provincia de Tungurahua, de lo que va del año, más de 600 kilos se han decomisado en droga y han sido a semana seguida la cantidad de estas sustancias que se han encontrado, por ejemplo, en la vía Puyo Baños Ambato.
2: Bueno, sí, en realidad es un dato importante de que tenemos más de 600 kilos de sustancias sujetas a fiscalización incautados en la provincia de Tungurahua. Muchos de los cuales se dieron en este sector de la ruta a Baños Puyo, que es una ruta también comprendemos que viene desde el oriente ecuatoriano y la incidencia que tiene de la frontera norte, porque esa sería, por investigaciones e información se sabe que utilizarían para trasladar desde la frontera norte hasta el Pacífico, hacia los puertos. Sin embargo, también es importante también destacar el trabajo policial que se ha realizado con el fin de realizar los operativos de interdicciones correspondientes en estos sectores de la provincia, con el fin de disminuir o erradicar esta presencia de estos delincuentes que trasladan que estarían trasladando esta sustancia. Sin embargo, pues nosotros todos los días y en horarios diferentes realizamos esta clase de operativos para evitar este tipo de situaciones.
1: Bien, así es. Ahí también es importante el 1-800, drogas, ¿funciona o no funciona? Tomando en cuenta que en el centro de Ambato, por ejemplo, ya es conocido que en la calle Olmeda, todos los alrededores del Parque 12 de Noviembre, ahora el Mercado Central, el Mercado Modelo, también se detuvo a 7 personas que vendían droga. No es que presuntamente, es que vendían droga y, como digo, son quienes amedrentan a jóvenes y a consumidores todo el tiempo.
2: Sí, bueno, se realizó un operativo importante en el centro de la ciudad, en el sector del Mercado Central. Esto con una investigación de 2 meses aproximadamente, que permitió evidenciar este microtráfico de drogas y las personas que estaban involucradas en este delito. Sin embargo, obviamente siempre vamos a presumir de inocencia hasta que la autoridad se pronuncie directamente con su sentencia condenatoria y con todos los indicios y elementos de convicción necesarios que hemos recopilado, pues serán la autoridad quien determine eso. Sin embargo, pues estos operativos también son importantes para reducir este tipo de acciones ilegales que se cometen, como usted bien lo dijo, no desde ahora, no desde ayer, sino desde lamentablemente mucho tiempo atrás, por ser un lugar de comercio, un lugar de informalidad, y eso lamentablemente también atrae a los delincuentes y al microtráfico especialmente.
3: Dieciocho horas con 3 minutos.
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1: En este marco, el análisis de propuestas y perfiles de quienes aspiran a dirigir la Prefectura de Tungurahua, pues vamos a conversar hoy con el ingeniero Jaime Astudillo, precandidato a esta dignidad provincial, con una trayectoria en la función pública, como saben, o bueno, la mayor parte de tungurahuenses es conocido que ha estado al frente de la empresa eléctrica Ambato, ha hecho un paréntesis, ha descansado un par de años, me parece, y ahora retoma esta ambición sanamente de poder llegar a ser el prefecto de Tungurahua.
2: Miren, su pregunta apunta a algo más bien humano. ¿Desde cuándo le picó ese bichito, no? Uh-huh. Miren, la comunidad, los tungurahuenses conocen pues que toda mi vida laboral la realicé en la empresa eléctrica Ambato Regional Centro Norte, y en este lapso, en este contexto, por aproximadamente 20 años ejercí la gerencia general o presidencia ejecutiva de esta muy prestigiosa empresa que brinda servicios de electricidad, de energía eléctrica, no solamente a Tungurahua, sino a 4 provincias de la región central del país. ¿Qué? ¿Cuándo comenzó ese deseo de seguir sirviendo a la colectividad? Una vez que me desvinculé de la empresa, pues usted conoce la comunidad igual, que hace 4 años tuve mi primera participación. Apenas semanas de haberme desvinculado, de haber salido de EASA, pues fui invitado por varios partidos, movimientos, personas, voluntades, en fin, que me permitieron hacer mi primera aparición electoral. Hablemos con propiedad. Me fue bastante bien, como saben todos ustedes, quedé en segundo lugar, ¿no?

Llega el momento cuando cada padre o madre de un adolescente se pregunta si su hijo o hija ha enloquecido. ¿Cómo puede usted reconocer la diferencia entre el comportamiento normal y el comienzo de una enfermedad mental? El doctor Paul Meyer, psiquiatra y autor, dice que todos los adolescentes muestran algunos síntomas de lo que parece ser una enfermedad mental. Es simplemente parte del crecimiento. Por ejemplo, ellos pueden amar a sus padres un día y odiarlos al otro. Parecen estar en su propio mundo y responden con una mirada vacía. Y aunque este comportamiento puede ser precursor a la enfermedad mental, comúnmente es evidencia de un comportamiento normal en la adolescencia. Pero hay algunas señales a las que los padres deberían estar atentos. Si su adolescente comienza a perder contacto con la realidad, si comienza a hacerse ilusiones o a oír voces, si le acusa de estar envenenando su comida o está convencido de que la gente trata de leer su mente, estos comportamientos requieren acción inmediata. Aunque el padre o la madre de un adolescente debe aceptar cierto comportamiento irritante como algo normal, la respuesta inmediata a las primeras señales de enfermedad mental ofrecerá la más grande esperanza para controlar el trastorno.

0: 18 horas con 58 minutos.
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1: El ingeniero Carlos Villacreces, él está, es parte también del aparato productivo, quien dirige algunos aspectos y temas importantes dentro del gobierno provincial de Tungurahua, y con él vamos a conocer en qué tanto afectó o en qué tanto benefició los aranceles entre Ecuador y Colombia, que si bien ya se desmontaron estos gravámenes recíprocos tanto en Colombia como Ecuador desde el 1 de junio, pero que casi 5 meses vivimos en esta guerra comercial. ¿Qué fue lo positivo y qué fue lo negativo para la empresa ecuatoriana? Muy buenos días, Carlos, qué lindo tenerte acá y conocer pues estos conocimientos que tú tienes.
2: Tú haces una pregunta y me dices, ¿qué tuvo de positivo? Absolutamente nada. Lamentablemente, creo que fueron medidas que lo único que hicieron fue perjudicar absolutamente a todos los grupos de interés, por llamarlo de alguna manera, al sector público, al sector privado, a todas las comunidades, a Colombia y Ecuador. No salió nadie beneficiado de esta medida. Creo que es muestra de precisamente esa falta de experiencia en cuanto a la implementación de política pública o inclusive al desarrollo o pensamiento de política pública. Y bueno, nos dimos cuenta, por ejemplo, que hay muchas cosas que la gente no mira o no revisa, pero el Ecuador, que sabemos, por lo que vivimos inclusive recientemente en el año 2024, tenemos déficit de energía. Uh-huh. El 10% de nuestra energía proviene de Colombia y nos peleamos con nuestro proveedor. ¿Y cuál es el sentido de pelearse con un proveedor? Porque como tú bien mencionabas, una guerra económica. Cuando uno está en guerra, busca al menos dañar al otro objetivo, pero no hacerse daño a uno mismo.
1: Claro, ¿no? Ahí mismo, ¿no?
2: Ahí sí, literal, creo que cabe que el tiro salió por la culata. Y mira, tú has mencionado para la provincia de Tungurahua y has mencionado sectores como el textil y el calzado. Yo, sin temor a equivocarme, te diría que si es que esta medida se alargaba por un año más, posiblemente una de las empresas más grandes de la provincia de Tungurahua, como Plástica 8, yo creo que hubieran tomado la decisión de migrar completamente a Colombia. Porque ellos ya tienen planta en Colombia.
1: Claro.
2: Pero claro, ¿qué es lo que pasa? Ellos, por ejemplo, exportan producto terminado, zapatos, botas especialmente, terminadas a Colombia, pero también importan muchos insumos que no los tenemos en el país. Uh-huh. Y eso se vio sumamente afectado. Mira tú que la gente que me conoce sabe que ideológicamente con Petro no concuerdo, pero somos totalmente diferentes. Pero este señor inclusive actuó de manera mucho más inteligente que el gobierno del Ecuador. ¿Por qué? Porque él dijo que estamos en una guerra y normalmente en una guerra lo que es, si yo recibo un balazo, te doy un barrazo.
1: Hay que atacar, claro.
2: Pero él mantiene escalonado por sectores y además deja a muchos productos que Colombia necesitaba para su producción, para su productividad, sin arancel.